Están escuchando el gallito, la que toca éxitos, amigos. Muy buenas tardes. Después de los cuatro gallos, ya saben, llega la hora de remontarnos allá, a las lomas, al cerro, al pedregal, a el polvo, la polvadera que se levantaba también allá cuando íbamos a caballo, en burrito, en mulas, en machos, ¿ah? Ay, ay, ay, qué bonitos son los recuerdos de esas cosas que aprendimos de niños y que, bueno, no las sacamos de nuestro pensamiento, ¿verdad? Y las noches allá eran únicas, que nos dormíamos y nos despertábamos con los cantos, si no era de los grillos, el gallito, ¿ah? O si no, las ranas, ¿ah? Ándale, sobre todo en tiempo de lluvias. Ay, qué bonito. Sobre todo en mi tierra. Allá sí cae lluvia, pero con ganas, ¿eh? Allá son tormentas eléctricas con, ahora sí que aguaceros, ¿ah? De verdaderamente, pues fuertes. Y en fin, dormir con las ventanas abiertas en aquella época, oyendo los grillos, ¡ah, qué bonito, de verdad! Y las ranitas, como dije, ¿verdad? Y el viento que soplaba con ganas. ¡Uy! Yo así, aunque era de noche, me bañaba bajo la lluvia. Y yo creo que todos ustedes también, ¿verdad? Y cuando no, aquellos despertares y aquellos amaneceres únicos, ¿ah? Con el olor del guiso de nuestra madre, el almuercito. Bueno, aquí estamos para eso y mucho más. ¿Y sabes qué? Me gustaría saber quién de ustedes, pues, tuvo animalitos allá en el campo, en el rancho, en el potrero, en las parcelas. Yo no sé, ¿va? Hay gente que criaba en sus casas los puerquitos, los cochinitos, los borreguitos, los chivitos. ¿Qué más? ¿Qué más? Aparte de las gallinas, ¿ah? Los guajolotes y los patos. Bueno, háblenme. Estamos aquí compartiendo en el rancho del Cora. Número aquí en la casita es área 661-633-1010 y 1-800-492-1010. Ah, qué bonito es acordarse de esas cosas bonitas.

0: ¡Órale! ¡Qué bonito es aquí la vida del rancho! ¡Ay, Dios de mi vida! ¡Qué bonito es acordarse de aquellos ayeres! Esas cosas que aprendimos bien y no las olvidamos. ¡Ay, sobre todo también el cuido de caballitos, el cuido de borreguitos, de chivitas! Y, o sea, me está platicando acá mi compita Chava, ¿eh? Que ellos tenían pues su vaquita, ¿no? Su vaquita. Y no faltaba qué cosa, a ver.
1: Pues las vaquitas, y ya si se escaseaba el dinero, pues vendían una vaquita, un becerrito, una becerrita.
0: Claro. Un puerquito, un puerco, también, sí.
1: Un puerquito.
0: Las gallinas, los pollitos.
1: Si hubiera gallinas. Sí. Y en las fiestas, pues se sobran gallinas para comer, hacerlas mole con unas buenas tortillas. ¡Ay! Recién hechecitas.
0: De eso hablamos seguido aquí en el rancho también, porque
1: se trabaja, pero se disfruta.
0: Sí, cómo no. A eso iba. Los tiempos que se disfrutaban
1: muy bonito,
0: mucho.
1: ¿Ves? Sí, sí, y da gusto cuando nacen los becerritos, cuando nacen los pollitos, cuando nacen las crías, de lo que sea, de caballos. Pues muy bonito, los burritos, se miran. Todos los animales son muy bonitos, como los niños cuando están recién nacidos, ¿verdad?
0: Y hablando de niños, cuando fuimos niños, para nosotros era como ir a Disneylandia, ir a disfrutar allá del campo, de los animales, ¿ah? De pequeños teníamos esos animalitos al cuidado de nosotros. Bueno, nos daba chance el abuelo, el papá, ¿no? Y así veo la historia de muchos.
1: Otra diversión que teníamos, fíjate, que con las resorteras o los rifles o lo que fuera, a matar lagartijos, ratones, conejos, culebras, lo que fuera. Y teníamos 8, 10 años para arriba y no les teníamos miedo. Fueran culebras, fueran lo que fuera. No, hombre, así les iba.
0: ¿Cómo no? Pobres iguanas, yo me acuerdo. Las cocochitas, sí, las palomas. ¿Sabes qué, Chava? Quédate aquí para seguir platicando de esas cosas de niños allá en el rancho. Regresamos. Es el gallito la que toca éxitos.

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Están escuchando el gallito, la que toca éxitos. Vamos a regresar con las pláticas de nuestra gente después de esta canción bonita con los Dandys, porque tenemos música de tríos también a cada momento para que todo el mundo sea complacido en su buen gusto musical, solo en el gallito. Este es el Rancho del Cora.

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0: Están escuchando el Rancho del Cora y ahora vamos a recordar esa época cuando muchos de nosotros tuvimos que hacer nuestro servicio militar, ¿verdad? ¿Eh? ¡Ah, qué friega nos ponía por allá el sargento que iba con nosotros, oiga! Nos ponía a hacer más ejercicios y unas carrerotas que por todo el pueblo.
1: Eso me tocó a mí también porque el sargento era muy estricto. Pero pues no batallaba mucho porque pues toda la semana me la pasaban. Antes todo el trabajo era duro para hacía el hombre o la mujer.
0: Sí, sí, cierto.
1: Entonces el domingo que me tocaba dar servicio, pues corríamos y era lo que hacía. Entonces,
0: el flojo era yo, oiga, es que ya había empezado mi programa de radio allá. Antes de mis 18, sí, ya estaba, yo tenía mi programita en el radio.
1: ¿Comenzaste con ese oficio muy joven?
0: Pues muy joven, oiga, luego le platico qué hacía antes, pero sí, desde pequeñito sabía qué es lo que quería. En un tiempo dudaba, pero pues no, mire, me dediqué a esto de la radio, de verdad muy chavo, pero me acuerdo que me tocó pues hacer mi servicio militar y pues, oiga, ya me había desacostumbrado y me cansaba.
1: Porque en aquellos tiempos era por ley.
0: Claro, claro que sí. Era por
1: digamos,
0: ley.
1: Lo hacíamos cada domingo, como cuando me tocó a mí, ya después, como a los pocos años, ya se quitó toda esa ley.
0: Pero se siente bonito, ya cuando me dicen a mí, el otro día que me preguntaban, ¿hiciste tu servicio militar? Claro que sí, le dije. Y bueno, pues, como dice usted, era otro tiempo, ¿no?
1: Sí, sí.
0: Y había
1: sí,
0: quienes pues, le tocaba bola negra, ¿a usted no le tocó?
1: Sí, fíjate también.
0: Mire, pues.
1: Que pues, explicaban para qué era, pero pues ya ahorita eso sí ya no quedó mucho.
0: Pues era para irse allá, pues. A irte pues, de soldado. Sí,
1: en una emergencia eran los primeros, ¿verdad?
0: Ah, claro, efectivamente. Y yo creo que sigue siendo igual.
1: Es lo que nos explicaron. No, y sí me tocó. Mire. Lamentada bola negra, pero no la que compuso José Obreno.
0: Ese fue otro rollo. Bueno. Gracias, don José.
1: Ándale, pues, que esté bien.
0: Igualmente, un abrazote y siga escuchando el gallito, don José.
1: Oh, no, pues ese es lo mero, soy fiel.
0: Bueno, suban el volumen, pues, que se oigan todo, Limor.
1: Ándale, pues, aquí estamos, ¿eh?

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0: Bueno, aquí estábamos con los recuerdos musicales y los recuerdos del rancho del TR, por supuesto que sí. Estoy acá con Chava Arriaga platicando de cómo nos acordamos de cuando éramos muy niños y qué ánimo, qué energía teníamos para irnos a tirar con la resortera, ¿va?
1: Ya cuando teníamos los 14 años, 15 años, no, hombre, éramos re buenos para la pistola.
0: Oye, y en la cacería, ya de vuelta, pues una huertita ahí de sandías, de calabacitas, de chilitos. No, hombre, veníamos bien surtidos.
1: Sí, fíjate que cuando la cosecha del tomate, ajá, comíamos unos tomatotes, mira, pero no lo acabábamos.
0: Me pasó lo mismo.
1: Pero sí, lo bueno. Mejor... El mejor tomate, el que nos gustaba, ese nos lo comíamos y como te digo, eran unos tomatotes, unos casi de medio kilo.
0: Para nosotros era fruta, ¿verdad?
1: Sí, era una fruta.
0: Dulce, y los tomates.
1: Cuando había elotes, cuando había sandías, sí, pepinos, melones, no, hombre. Nos
0: ya quisiera volver a mi México.
1: No.
0: Hay que seguir haciendo historia entonces. A ver cuándo nos damos una vueltecita para tener más que platicar. Sigue escuchando El Gallito, estamos en el Rancho del Cora.
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0: Este es el rancho del coro. Aquí estamos, amigos. Claro, con puro tamborazo ahí. Ya nomás, para que se acuerden cuando lleguen allá las grandes celebraciones de las fiestas del TR, ¿eh? Y vámonos para el jaripeo, para el toril. Bueno, pues aquí estamos, ¿sí? Esta vez salto con el ruido. Esta vez con el recuerdo de mi compa Rafita, que ya llegó por acá. Él me quiere decir cómo, qué se hacía o cómo le hacían para la capada de los panales, para agarrar mielecita del monte. A ver.
1: Mi jefe me decía, vamos a ir a capar un panal allá. Los panales, pues las abejas se metían en los encinos que tenían los trozos huecos.
0: Los encinos.
1: Entonces yo era el que le echaba la jumadera, pues le echaba unos olotes ahí, y yo era el que le soplaba, y él para que estuviera capando pues las pencas.
0: Ándale.
1: Pues él sí, pues sí, pues me decía, ponte esta bolsa, que aquí andan todos protegidos. No. Allá te ponen una bolsa de esas que nomás no entran las abejas para la cara.
0: Tipo con malla, con red. Ajá.
1: Ándale. Aquí que. Y ya traen hasta su aparato de. No sé de qué es, pero es lo mismo. Pero lo bueno es que viene de allá.
0: Ajá.
1: Allá, mira, le echabas, si mirabas que ardía la lumbre, échale unas hojas verdes para que haga pura jumadera.
0: Ándales, eso sí lo sé.
1: ¿Sabes en qué lo hacía uno?
0: ¿En qué?
1: Una teja. No, que un bote, que en una teja. No,
0: ocupaban teja para eso, nomás para eso.
1: Ándale, sí.
0: Está bueno, mi Rafa.
1: Sóplale, sóplale. Ya viene yo para acá. Y él,
0: recogiendo la mielecita después, ¿ah? ¿Eh?
1: ¿De dónde saca uno las azúcar?
0: Ah.
1: Y ya lo te las, ya allá en la casa. Pues ya llevas tu cubetita y ya. Con unas gorritas de estas de maíz. Cuando el maíz se está sazonando, hacían unas gorritas en el horno.
0: Oh.
1: ¿Sí? Y ya lo embarrabas miel.
0: No, no, sí, hasta con las palomitas de maíz. Hacía las bolitas con pura mielecita, que era una delicia allá en el rancho.
1: Sí, ándale.
0: Bueno, pues gracias por comentarnos de los panales de la miel del monte.
1: Ándale, tenías que andarlos cazando a ver dónde había.
0: Yo sé.
1: Aquí se metió esta huira a ver qué trae ahí. Y ahí va el gnomo, aquí está la miel. Y nomás es un mes en octubre.
0: Es el tiempo de recolectar la mielecita y con esa maña que tenía mi Rafita, con una jumadera, como dices tú. Ya sé.
1: Mi papá iba todo lo que yo sé por mi papá.
0: No, yo sé, pues toda la gente que tiene recuerdos de lo que aprendió fue por el mero mero de la casa, el señor papá.
1: Sí, bueno. Sí.
0: Ok, gracias pues, mi Rafita. Seguimos en el rancho del Cora, ¿eh?
1: Aquí voy a estar hasta que.
0: Tú échale jumadera ahí. La Lucita es el gallito, la que toca éxito.
2: ¡Lárganse que se vinieron!

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2: No, compañero, usted se lo sabe.
1: ¡Claro que me lo sé! ¡Me hace segunda!
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El 24 de junio, el mero día de San Juan, un baile se celebraba en ese pueblo de Istlán. Micaela desde temprano, sonriendo, le dijo a Juan: por ser el día de tu santo, al baile me has de llevar. No quiero hacerte el desaire, pero algo presiento yo de que esta noche en el baile se te amargue la función. Te lo diré por lo claro, que le recelo a Simón y no permito que bailes ni le hagas mucho jalón.

Adiós, chatito, ya vuelvo. Le dijo ya para salir. Me voy con unas amigas ya que tú no quieres ir. Oye, Micaela, que te hablo. No vayas a esa reunión que está tentándome el diablo de echarme al plato a Simón. Se fue Micaela primero y se puso luego a bailar y encontró de compañero al mero rival de Juan. 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

0: Gracias. Véngase para acá.
1: Gracias.
0: Un loco bien bonito para mis muchachos del mariachi Chapala de León, Guanajuato. ¡Qué catrina!

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1: Para nuestro Radio Escuchas esta noche hablaremos con Antonio Gómez Castrejón. Nos acompaña desde Taxco. Hoy vamos a conversar con él del castigo en la época de la colonia que se realizaba a las mujeres que eran infieles. Le damos la bienvenida al programa, Antonio. Buenas noches.
2: Buenas noches, Berenice, y buenas noches a todos los radioescuchas. Efectivamente, la barbarie llegó con la conquista y no podía pasar desapercibido por los españoles cuando en el siglo XVI llegaron a estas tierras buscando plata y oro. Por tal motivo, en aquella época, en el siglo XVI, se emitió una bula por parte de los reyes católicos, Isabel, donde se decretaba que todo aquel que no fuera católico, pues tenía que irse de su país, en ese caso, o convertirse. Por tal motivo, pues llegaron a estas tierras gente judía, llegaron asiáticos, llegaron árabes, llegaron de todo el resto del mundo que querían cambiar y buscar riquezas. Sí. Fue cuando llegan aquí a Taxco, a este Real de Minas, donde se había descubierto después de la conquista que había grandes vetas de plata y oro. Se empiezan a construir los templos y es cuando empieza pues llegar todo este tipo de gente. Y cuenta la leyenda que a toda aquella mujer que era sorprendida o se sospechaba que le era infiel a su marido, en este caso a los españoles, porque era la clase que más imperaba, sí, pues en una noche oscura se le hacía un juicio sumario a expensas de la Santa Inquisición, porque no está anotado en los libros de la Inquisición, investigamos, donde de una manera, pues, de acuerdo a la Iglesia, se le aplicaba un tormento a la desdichada, donde se le azotaba hasta que no confesara su pecado. Wow. De esta manera, pues, los que infringían el castigo eran padres, eran sacerdotes, franciscanos, que con sus manos santas, al dar el castigo a esta desdichada mujer, pues purificaban su alma.
1: ¿Los padres creían esto, que al golpear a estas mujeres lograban la gloria?
2: Sí, o sea, con sus santas y puras con sus manos santas, al infringir el castigo a la desdichada mujer, pues limpiaban el alma. O sea, tenía que padecer un castigo para limpiarla. Uh-huh. Entonces, era conducida por los subterráneos que existen en Taxco, y en una barranca, pues llegaba el de la Inquisición y le leía su edicto, es decir, le daba su sentencia.
1: Sí, la cartilla.
2: En el cual le decían que pues debía de morir estacada. Todavía existen en un museo conocido de la Casa Humboldt, hay varias piedras, donde se ponía una estaca, que eran atravesadas por sus partes íntimas o eran aventadas y atravesadas de espalda y pecho, y ahí morían en extractores agónicos, todo en presencia del español ofendido, que de esta manera limpiaba su honor. Todo esto se realizaba en la noche, a escondidas. La gente cuenta que aún se escuchan los gritos lastimeros de estas personas, sacrificadas en aquellos años, en el siglo XVI, XVII, XVIII, y todavía en el siglo XIX se supo todavía que seguía esta barbarie traída de los países asiáticos. Se sabe que fue traído por parte de los mongoles. Era una tradición empalar a los hombres y mujeres, y en este caso lo trajeron aquí a América, al Nuevo Mundo, donde se lo aplicaron a las mujeres, una barbarie que nunca debió haber ocurrido, y sin embargo se llevó a cabo en estas tierras, pues, de Taxco. En aquellos siglos. Todavía existe la piedra, se le puede ver, inclusive se exhibe en el Museo de la Casa Humboldt, donde pues es mudo testigo de lo que ocurrió, de esa barbarie. Y todavía se cuenta que en las noches de lluvia se puede ver a la medianoche un grupo de mujeres vestidas de blanco que como nubes flotan y caminan alrededor de la piedra, donde un tipo vestido de oscuro, tipo charro, fumando su cigarro, las vigila. Se sabe que son almas en penas que murieron, tal vez maldiciendo su destino y a quien las había matado de esta manera. Esta es la leyenda de las estacadas que aún perdura aquí en estas tierras de Taxco.
1: Una pregunta, estos españoles obviamente se mezclaban con las mexicanas, entonces en su mayoría eran mujeres de Taxco.
2: Mira, eran mestizas, Sin embargo, se sabía que en aquellos tiempos los españoles, por trabajar sus minas, abandonaban a sus esposas por días o semanas, dado que andar sobre las vetas de plata, pues eran días o semanas o meses. Se sabía que también les ponían el famoso candado de la virginidad, o sea, utilizaban una especie de, como de malla tipo bikini, pero de metal, con una cerradura. De esta manera evitaban que la mujer, pues, les fuera infiel.
1: Pero que también provocaba muertes porque había infecciones, ¿no?
2: Claro, sí. Inclusive una exhibición de aparatos de la Santa Inquisición aquí en Taxco y pudimos constatar efectivamente esos aparatos diabólicos. Y también, pues, todavía tenemos ahí la piedra donde sacrificaban estas mujeres. Y te vuelvo a repetir, se sabe que en algunas noches de lluvia se dejan ver estas mujeres, almas en penas, y aún así se llegan a escuchar los gritos lastimeros, la agonía de morir atravesadas por una estaca aquí en Taxco. Así son las leyendas que se cuentan.
1: ¿Y se ha intentado, amigo, darles descanso a través de rituales?
2: Sí, efectivamente, hace 3 o 4 años tuvimos la suerte de presenciar varias misas que se realizaron en ese tramo de esa calle que se le llama de las estacadas. El padre con su cáliz.
1: Otra vez el padre.
2: Uh-huh. Ajá. Los padres hicieron un recorrido con los devotos, con misas, para el descanso eterno de estas almas que todavía se sabe aún penan. No fue suficiente los rezos, las misas que se les hicieron. Y pues aún persiste esta leyenda aquí en Taxco, a pesar de esas misas que se les dieron a cabo para que descansaran en paz estas almas en pena. He tenido la oportunidad de ingresar a esta casa que está donde se salían de un subterráneo. Y sí, efectivamente es una casa que se construyó sobre donde sacrificaban a estas mujeres. Esta casa está encantada. Hay muchos hechos paranormales, muebles que se mueven. Había un piano, todavía recuerdo que se escuchaba desde que alguien lo estaba tocando, se escuchan pasos. Ha habido gente que ha muerto cuando se remodeló por accidentes muy raros. He estado investigando ese lugar. Se sabe también que la habitó Diego Rivera, Frida Kahlo, parte de los Azcárraga. Allí se sabe que también oficiaban la santería. O sea que está vinculado también con la magia negra el lugar de las estacadas por el gran poder que tuvo la muerte de esas mujeres, que su sangre sirvió para esos ritos diabólicos.
1: Excelente. Gracias, amigo Antonio Gómez Castrejón, que nos acompañó esta noche en Misterios Ocultos. Hasta la próxima, Antonio.
2: Buenas noches y tengan mucho cuidado, no sea que vayan a escuchar los lastimeros gritos de esas mujeres sacrificadas.
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1: Uno de los propósitos de Misterios Ocultos, amigos, familia que nos escuchan en este preciso momento, es motivarlos, ayudarles a que venzan obstáculos en su vida y sobre todo dándoles las herramientas con temas de lujo. Nuestro invitado esta noche es Juan Corazón, ustedes lo conocen, ha estado con nosotros, lleva años en la radio y es nuestro amigo. Juan, buenas noches.
3: Mayra, muy buenas noches, amigos de Misterios Ocultos, gracias por la oportunidad, como siempre, gracias, gracias.
1: Transformando vidas, y sí se puede, obviamente teniendo las ganas de salir adelante y buscando la ayuda. Hay temas buenísimos. El que vamos a desarrollar en esta ocasión con Juan Corazón se llama Los tiburones de nuestra vida. ¿Me explicas, me platicas, por favor, Juan?
3: Bueno, resulta que todos en nuestra vida tenemos un propósito, un motivo, una inspiración, algo que nos mueve, algo que nos hace menearnos para acá, para allá. Algo nos trajo a los Estados Unidos, algo nos hizo cruzar la frontera y estar aquí buscando el sueño americano. Algo. Pero antes de seguir con esto, quiero platicarte una historia que me contó un amigo que se dedica a esto de los restaurantes, es restaurantero, y un día se le ocurrió abrir un restaurante de comida japonesa y se trajo a uno de los mejores sushis que encontró en Japón para, pues, abrir su negocio. Y el sushi le platicó a su vez una historia que se me hizo interesante. Resulta que en hace muchos años los restauranteros de Japón se dieron cuenta que pues iba creciendo la industria, abrieron más restaurantes y el sushi se hizo tan popular que llegó a un punto en que se industrializó la cuestión de vender sushi. Y empezaron a tener ya no el pescado aquel que traían del mar y de ciertas profundidades y de ciertas distancias. Sí.
1: Sino las características, ¿no?, que escogían.
3: Exacto, claro. Ahora empezaron a ponerlo en granjas, ¿no? Y ahí estaban las granjas con los peces listos para pescarse y llevarse a la mesa. Y todo empezó bien hasta que los comensales empezaron a tener problemas con el sabor del pescado. Ya no les sabía igual, algo estaba cambiando y empezó a cambiar la clientela también, como que se dieron cuenta que empezó a disminuir. Preocupados, entonces se dieron a la tarea de investigar qué era lo que realmente estaba pasando, pues si era el mismo tipo de pescado, y no había cambiado eso en la mesa, pero se dieron cuenta que lo que había cambiado es que el pescado había dejado de estar en el mar, había dejado de estar a una presión donde todo el tiempo era buscar su libertad, buscar salvar su vida y estar a salvo de los predadores, como en este caso los tiburones. Entonces, estos señores granjeros, se les ocurrió la brillante idea de meter a un pequeño tiburón en estas granjas de peces. Resulta que el tiburón, pues, al alimentarse de estos peces, empezaba a corretearlos y a generar la adrenalina, que es la que le estaba dando el sabor al pescado. Con esto resolvieron el problema estas personas y lograron una vez más traer a sus comensales de vuelta y tan asunto arreglado. Y es que si esto lo traemos hacia lo que nosotros los inmigrantes aquí en los Estados Unidos hemos vivido, es que traemos nosotros siempre detrás de nuestra existencia, en nuestras espaldas, un tiburón. El tiburón es aquello que nos provoca el motivo de levantarnos a las 3, 4 de la mañana, irnos a trabajar y ponernos las pilas en todo lo que hacemos. Muchas veces estamos en una zona de confort y ya no queremos hacer nada. Tenemos que despertar a ese tiburón para que nos lleve al siguiente nivel. Tenemos que despertar a ese tiburón para que nos haga reaccionar. Hay mucha gente que desafortunadamente dice, pues yo aquí nomás con esto que ya gano, Ya la hice.
1: Me la estoy con que me alcance para la renta y para las chelas del fin de semana, ya está.
3: Con que pague los biles, ya la hice.
1: Sigan a nuestro buen amigo Juan Corazón en todas sus plataformas y gracias por estar con nosotros esta noche en Misterios Ocultos. Hasta la próxima, Juan.
3: Hasta la próxima, Mayra. Y no olviden, señora, señor, mientras estemos respirando, la estamos haciendo.
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1: Esta noche en el programa, Efraín G. Santos nos acompaña. Le damos la bienvenida desde Ciudad Juárez. Efraín, buenas noches, ¿cómo está?
2: Mayra, buenas noches. Para mí un verdadero placer. Un honor estar con ustedes, Mayra, y compartir los micrófonos.
1: Gracias, Efraín. Yo sé, claro que sí. Miren, rituales de magia negra para dominar el alma de otras personas. ¿Existen estos rituales, Efraín?
2: Definitivamente existen, y vamos a hablar especialmente de algunos de ellos, porque son realmente fáciles de hacer, Mayra. No son complicados. De hecho, la verdad es que causar daños no es complicado. Lo complicado es curar. Lo complicado es curar. Sí. Es más fácil ocasionar daños porque hay más energía negativa que energía positiva. Lamentablemente sí es más fácil.
1: Claro. ¿Qué se necesita, Efraín, para llevar a cabo estos rituales de magia negra?
2: Vamos a dar un ritual que se utiliza mucho para el amor. Lo que usted va a necesitar es una foto de la persona, sea hombre, sea mujer. Una foto de la persona y luego va a hacer una vela personalizada en el nombre de la persona. Va a consagrar esa veladora, pero la va a hacer usted mismo. Para hacerla va a necesitar cera de abeja, unos cuarto de kilo más o menos de cera de abeja, y la va a fundir. La va a fundir, va a utilizar una foto y va a hacer pedazos la foto con unas tijeras. Y entonces va a mezclar los pedazos de la foto con la cera que está fundida. Luego va a hacer como una especie de tortilla en una cacerola de esa cera. Y va a espolvorearle los pedazos de la fotografía allí. Le va a poner una mecha. Para poner una mecha puede agarrar una vela y le saca la mecha. Y entonces pone esa mecha en el centro de esa tortilla, tortilla de cera, y la empieza a enrollar. Así tenemos la primer vela personalizada para incluir. Mientras más grande esté la vela, mucho mejor. Esa vela va a llevar una foto de la persona porque la foto de la persona tiene la energía de la persona y es como si ella misma estuviera allí. El elemento fuego a la vez

0: es el elemento que transmite las pasiones, el fuego. Es un elemento que vibra en armonía con el corazón y con el chakra sexual. Entonces transmite las pasiones, transmite las emociones. Cuando esa vela empiece a arder, la persona a quien va consagrada, a quien va dirigida, va a empezar a inquietarse, va a empezar a pensar, va a empezar a sentirse intranquila si no está la otra persona con la que le está haciendo el hechizo, con ella. Esta es la mejor forma para hacer un trabajo de magia sin que utilice tantos elementos negativos. Ahora, claro. Uh-huh. Para utilizar un elemento negativo, para hacerlo más fuerte, usted necesita tierra de panteón, de preferencia la tierra de panteón donde haya sido enterrado un suicida. Agarra la tierra, la cuela para que quede bien finita y mezcla un poco de esa tierra con la cera, además de los pedazos de la foto. Va a mezclar un poco de esa tierra con la cera y va a hacer lo mismo, una vela. Como una tortilla la va a enrollar y va a ser una vela de ahí. Esa vela va a transmitir muchísima desesperación, mucha ansiedad, pero no es recomendable hacer una velación de ese tipo a la persona si la persona es demasiado sensible o es depresiva, porque puede entonces tener pensamientos mucho, muy negativos. Wow. Y no conviene, queremos dominarla, no queremos hacer la que sufra. Entonces, esos tres elementos se requieren: tierra de panteón, cera de abejas y una foto cortada en pedazos. Con eso simplemente podemos hacer una vela especial para dominar el alma, la mente de una persona. Esa persona no va a tener paz mientras esa vela arde. La cera de abeja arde, pero arde muy despacio. Entonces, mientras más tiempo dure ardiendo, mucho mejor. Puede utilizar cera normal de una veladora, puede fundirla, pero es mucho mejor la cera de abeja porque dura más tiempo. Y como dura más tiempo, entonces la energía es más, también dura más tiempo para afectando a la persona. Ese es uno de los primeros rituales que se usan utilizando elementos negativos para dominar a una persona. No es recomendable hacerlo.
1: Claro.
0: Si la persona está, como decíamos, enferma, no es recomendable hacerlo.
1: Puede provocar desesperación y equivocación en ella, ¿no?
0: Sí, crisis nerviosa, histeria, mucha depresión profunda, y no es conveniente.
1: ¿Pero qué provoca en cuestión de amor? ¿Que quiera ver a la otra persona y estar con ella, que la ame?
0: Especialmente si conoce a la otra persona, va a empezar a sentir la necesidad de buscarla. Si no conoce a la otra persona, porque nosotros tenemos muchos solicitantes, que gustan de esas velaciones simplemente para atraer a alguien, y ya que lo están velando, le pasan por enfrente. Entonces la persona que es víctima del hechizo se va a sentir intranquila, va a sentir que sufre mucho, va a llorar y no va a saber ni por qué. Va a sentir como que algo le hace falta, pero no va a saber ni por qué. Y cuando la persona que le está haciendo el hechizo le pase por enfrente, entonces va a intuir que necesita a esa persona.
1: Wow, así funciona. Ok, entonces esa persona... usted mencionó la foto. ¿Y cómo haces que te quiera a ti? ¿Con tu nombre?
0: No, la foto es hecha a pedazos. Lo que pasa es que al transmitir la energía psíquica se transmite porque usted puso su energía.
1: Claro, lo pidió, lo solicitó.
0: Sí, exacto. Entonces la energía de usted va allí y la persona, si lo conoce a usted, va a pensar mucho en usted. Si no lo conoce, va a pensar en usted, pero no va a saber. Mejor dicho, va a pensar en alguien, pero no va a saber en quién. Entonces, lo que se hace es, ya que haya pasado ciertos días de la evaluación, la persona que hace la evaluación le pasa por enfrente a la otra, o la habla, o la saluda, o lo que sea. El caso es que la víctima lo conozca para que se sienta inmediatamente inclinado hacia él o ella.
1: Wow. Es como cuando tienes un compañero en el trabajo o por ahí, quieres que caiga y no sabes cómo. Así lo hacen entonces.
0: Así es. Wow. Ahora, el ritual funciona mucho más de una mujer a un hombre que de un hombre a una mujer.
1: ¿Por qué, Efraín?
0: Porque la mujer tiene muchísimo más fuerza psíquica que el hombre. Definitivamente una mujer tiene mucho más fuerza psíquica que uno, por eso es que ellas prácticamente todas son extremadamente sensitivas, sensibles. Si un hombre quiere hacer este ritual, lo ideal sería que consiguiera una mujer que le ayudara, o sea, que lo hicieran entre los dos, para que la fuerza del hombre y la fuerza de la mujer se junten. y entonces a la víctima no le den ni la menor posibilidad de reaccionar en contra.
1: Gracias, Efraín, por siempre colaborar con nosotros en el programa. Nosotros somos Misterios Ocultos. Hasta la próxima, Efraín.
0: Hasta la próxima, Mayra. Un gusto.
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1: Muy bien, amigos, y ahora con la Brujita Blanca, que ya es amiga de casa de Misterios Ocultos de Mayra Berenice en vivo, vamos a platicar con ella acerca pues de lo que viene siendo la adopción. Importantísimo saber que hay un impacto espiritual de la adopción. Efectivamente, pues desde la concepción de un ser emerge el nacimiento del alma, que registra todo lo que se vive en la memoria más profunda, la memoria espiritual. De modo que de todo lo que nos rodea, pues se genera un impacto profundo de información. Pero ¿cómo puede el espíritu de alguien recordar el pasado? O sea, ¿cómo es que influye el comportamiento de una persona dependiendo si fue o no adoptada? Por eso es importante que hoy tengamos como invitada a la Brujita Blanca y hablemos de este tema. Brujita, te doy la bienvenida al programa, un placer.
3: Gracias, gracias, muy contenta de compartir con ustedes nuevamente y de hablar de este tema tan interesante que, como bien lo mencionas, por el lado espiritual, tiene que ver con un aspecto kármico, un acuerdo también de vidas pasadas, un acuerdo antes de nacer, desde mucho tiempo atrás, donde acordamos con esa persona que vamos a ser ese padre adoptivo, madre adoptiva, o vamos a ser el hijo o hija adoptiva de esa familia. Porque eso tiene que ver con historias donde en otras vidas nosotros no tuvimos la responsabilidad de hacernos cargo de alguien y tal vez rechazamos a esa persona, excluimos a esa persona de la familia, abortamos a esa persona y no le dimos la oportunidad de crecer con nosotros. Y entonces en esta vida tenemos que compensar adoptando justamente esa persona.
1: Y puede ser porque en alguna otra vida tú abandonaste, dejaste, hubo negligencia de tu parte o maltrataste a algún hijo, ¿no? Entonces yo, fíjate, Brujita, que yo siempre siento que en realidad nosotros nunca nos vamos. Siento que simple y sencillamente volvemos a regresar. O sea que no nos vamos sin pagar todo, Brujita.
3: Exactamente, nada es casualidad. Y todo lo que nos pasa en esta vida, estamos justamente reparando una deuda. Claro. Porque si yo tenía la responsabilidad de hacerme cargo de esos hijos y los regalé, o los abandoné, o los maltraté, entonces en esta vida voy a tener la compasión y el deseo de querer adoptar, porque no voy a poder tener hijos, porque también tenemos huellas de abandono de otras vidas, de haber abandonado o de que fuimos abandonados. Y fue tan doloroso que entonces ahora no toleramos ver un niño
1: solo, sin hogar, sufriendo, exacto. Miren, o sea, nosotros vamos a irnos hasta que hayamos reparado todas estas situaciones pendientes o no correctas, una y otra vez, las veces que sea necesario, hasta que aprendamos la lección.
3: Así es, exactamente. Cada cosa que hagamos va a tener una consecuencia. De hecho, hay enfermedades que se manifiestan que tienen que ver con los abandonos, como por ejemplo la artritis. La gente que tiene artritis tiene una deuda kármica con haber abandonado hijos, o con haber rechazado o excluido hijos, o con haberlos abortado, esos de los que uno no se hizo cargo, porque a lo mejor eres el papá y abandonaste a la mamá embarazada, a lo mejor eres el papá y estás dudando de tu paternidad, a lo mejor eres el papá y tú estás haciendo que otra persona se haga responsable aún sabiéndolo. Ese tipo de cosas generan artritis. Cuando alguien tiene artritis es porque tenemos algún miembro en la familia que ha tenido esta situación de exclusión a los hijos, va a generar en el sistema familiar este tipo de enfermedades, como es la parte de la artritis.
1: Ahora, Brujita,
3: también las adicciones.
1: Y si alguien tiene este problema, si alguien tiene artritis y cree, bueno, yo sí he sido mala onda con los hijos de mi pareja, o es cierto, yo aborté, yo abandoné, yo dejé, yo no cuidé, ¿qué pueden hacer para reparar si ya son conscientes de que eso hicieron? Pues espero que hayan disfrutado de este tema, La Brujita Blanca, hoy en Misterios Ocultos, Mayra Berenice en vivo y Misterios Ocultos.

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0: Amigos, una vez más, Guatemala dice presente en esta ocasión. Tenemos a Jami Estrella, es chamán, precisamente está en aquel gran país. Y en esta ocasión va a hablar con nosotros del portal de Oasibet y la Cruz Dorada de Oasibet. Te doy la bienvenida, como siempre, Jami, un placer estar contigo.
2: Muchas gracias por la invitación.
0: ¿Qué es Oasibet? ¿Nos hablas, por favor, de este origen o esta ley del universo?
2: Hola, buenas noches. Bueno, un tema más relacionado con lo que son los códigos sagrados. En esta ocasión vamos a hablar de lo que es el portal de Oasibet. Bueno, muchas veces oímos hablar de los códigos sagrados, más no sabemos de que a través de ellos podemos abrir portales hacia la divinidad. ¿Qué es el portal de Oasibet? Es una chispa divina que se crea en lo más profundo de nosotros, que es el altar del corazón. ¿Qué es lo que simboliza? Simboliza el altar de Dios. A través de este portal, nosotros podemos atraer a la divinidad. ¿De qué manera? Pues decretando con los mantras, con los códigos sagrados 45 veces, donde nosotros activamos la misericordia, pues de lo divino hacia nosotros. Este portal es un portal que nos da la oportunidad de crecer como guardianes, guardianes de la luz, como cuidadores de esa luz divina que nosotros tenemos. Es la lámpara que brilla en la oscuridad, porque a través de la fe, de la creación de nuestro interior, es como brillamos para poder dar esa luz de adentro hacia afuera, ¿verdad?
0: Y ahorita que mencionaste el 45, ¿qué tiene que ver ese número? ¿Por qué ese número?
2: Pues es un número divino, es un número que activa, es un número que hace que los ángeles, los seres de luz, se sientan atraídos, porque es como repetir un mantra, pero este es 45 veces, como una oración constante.
0: Okay. Y fíjense, es bonito saber esto porque nosotros hacemos cosas y hay consecuencias, y a veces hay cosas buenas, hay milagros, hay cosas malas, pero todo esto, a final de cuentas, de una o de otra forma, ¿no lo merecemos?
2: Bueno, dependiendo de las acciones que tenemos, ¿verdad? Ajá. Pero cuando nosotros entramos a trabajar con los códigos sagrados, nosotros estamos dispuestos pues a liberar situaciones negativas de nuestra vida para poder avanzar y poder pues crear y vibrar en alto, porque de nuestra vibración depende lo que nosotros estamos creando.
0: Bueno, y exacto, nosotros tenemos que crear cosas buenas para poder obtener cosas buenas, si no, pues prepárense para obtener lo mismo que estamos dispuestos a dar, ¿no? Eso es lo que se nos tiene que regresar.
2: Exactamente, así es, lo mismo que damos, la misma vibración de nuestra frecuencia. Aunque en este mundo de los códigos sagrados, de la copa de Oasibet, de la cruz de Oasibet, del portal de Oasibet, cuando nosotros decidimos pues trabajar con ellos, estamos dispuestos a vibrar alto para poder atraer a nosotros, pues, ahí sí que todos los milagros que logramos atraer a nuestra vida a través de los de las repeticiones del mantra de los códigos sagrados. Se estarán preguntando mucho, ¿y cómo se abre el portal de Huasibet, que es el portal interno, el portal a lo divino? Pues sí, sería activando el código 14762 45 veces. Para hacer esto, tenemos que estar muy seguros de lo que realmente queremos, porque vamos a empezar a ver la expresión de los seres de luz, la manifestación sería de ellos hacia nosotros, hacia nuestra vida. Porque nosotros cuando abrimos este portal, lo que estamos haciendo es pidiendo a la divinidad que esté con nosotros para ayudarnos a conceder los deseos, tanto físicos, mentales como espirituales.
0: Entonces se repite este número, digamos, yo me siento, por poner un ejemplo, me siento en una habitación y digo 14762, ¿cómo se hace? Ya físicamente, digamos, en práctica.
2: Ok, mira, se dice, bueno, de la siguiente manera. Yo, con el permiso del poder de Yo Soy Superior, pido permiso para activar e invoco a los seres de luz que me acompañan en este día, en esta hora y en este momento, para activar el portal del código 14762. Entonces vamos 45 veces, 14762, 14762, 14762, así hasta tener nuestras 45 repeticiones.
0: ¿Y qué se visualiza?
2: Mira, para abrir el portal lo que tienes que visualizar es la luz brillante en ti, en tu interior. Entonces, con este código lo que haces realmente es abrir tu interior, abrirte a la aceptación de lo que te estás pidiendo. A través de este código puedes abrir no solo un portal, sino que también vas abriendo tus caminos. A la hora de que tú activas este portal, ya tienes la gracia de recibir y empezar a trabajar pues, con lo que es la copa de Huasibet. Te preguntarás, ¿qué es la copa de Huasibet? Bueno, la copa de Huasibet es, bueno, la manera en la que se trabaja es para pedir deseos. Deseos de abundancia, deseos de salud, los deseos que tú sientes que de alguna u otra manera no pueden llegar a ti. Entonces, a través de esta copa, pues vas a anotar, vas a decretar, y pues ahí es donde vas a ir viendo la manifestación de los seres.
0: Perfecto. Bueno, si algo se les pasó, tienen dudas o preguntas, Jami Estrella está en Guatemala, pero las redes sociales y la tecnología nos permiten estar muy cercas, no importando la distancia. ¿Quieres compartir con nosotros, Jami, cómo te pueden encontrar y hacerte preguntas o consulta?
2: Claro que sí, a través de WhatsApp con el más 502-4876-0874. Lo repito, más 502-4876-0874. Y en Facebook como Jami Estrella.
0: Te lo agradezco, Jami. Y no te digo adiós, sino hasta la próxima.
2: Que así sea. Muchas gracias por la invitación.
0: Amén.
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0: En esta ocasión vamos a tener la oportunidad de platicar con el investigador Carlos Guzmán. El día de hoy el tema con él será el Señor del Veneno. El Señor del Veneno, el Cristo que se volvió negro, es la sección más visitada de la Catedral Metropolitana en la Ciudad de México. Se encuentra el altar del perdón. Y cuentan los feligreses que es muy milagroso. Sin embargo, existe todo un misterio en torno a él. Por eso hoy tenemos a nuestro invitado, el maestro investigador Carlos Guzmán, que nos va a platicar de quién es el Señor del Veneno y qué misterio lo rodea. Le doy la bienvenida al programa, maestro. Un placer.
3: Muchísimas gracias a la invitación a su programa de Misterios Ocultos.
0: Gracias, maestro. Ya saben que la fe mueve montañas y a través de la misma hemos visto que se logran muchas cosas en la vida, muchos propósitos, muchos deseos. Pero, por favor, hábleme de El Señor del Veneno.
3: Sí, desde luego. Bueno, esta es una de las muchas leyendas que tenemos en nuestro México. Y El Señor del Veneno es una imagen de un Jesucristo crucificado. Está hecha de pasta de maíz, como muchas cosas antes se hacían, pero llama mucho la atención por la brillantez de su color negro. Originalmente, bueno, y esto es referido a la leyenda, originalmente se decía que tenía un color tan blanco como el mármol. Pero ¿cómo es que cambió de color? Bueno, pues cuenta esta leyenda acerca del Cristo negro que existieron en el siglo XVII dos grandes personas muy acaudaladas, comerciantes, sí, de nombre Fermina Sueta, que era una persona, pues, un devoto generoso, asistía a misa diariamente, era considerado como un caballero ejemplar, y la contraparte, don Ismael Treviño. Bueno, resulta que pues había rivalidad entre ellos, aunque no se sabe exactamente, no se describe cómo era esa rivalidad, pues, dos personas acaudaladas.
0: Sí.
3: Pero resulta que uno de ellos, se interponía en los negocios del otro,
0: sí,
3: y don Fermín pues siempre salía airoso, concretaba jugosos negocios,
0: presumía,
3: y se le daba ganancias económicas.
0: Sí.
3: De esta manera pues crece el egoísmo, la desesperación de los fracasos, y entonces don Ismael llega a la conclusión de eliminar a su competidor, por llamarlo de alguna manera, a través de una forma, a través de un poderoso veneno. Y resulta que consigue un veneno de color líquido azul,
0: sí,
3: color azul, que no daba muerte inmediatamente, sino que se distribuía,
0: dispersaba
3: en todo el campo.
0: Sí, poco
3: y al cabo
0: a poco
3: de unos días, pues bueno, ya moría la persona. Entonces don Ismael le regala un pastel con ese líquido a don Fermín, quien lo acepta gustoso.
0: Sí.
3: Y bueno, como el veneno no iba a surtir inmediatamente,
0: claro,
3: don Ismael lo sigue durante los primeros días, y en una ocasión don Fermín pues va a la iglesia, como lo hacen muchas de las mañanas, y él bueno, pues atiende a la misa. Y al terminar se dirige al Cristo del cual estamos hablando,
0: sí,
3: y le reza.
0: Okay.
3: Cuando se inclina a besar los pies de la figura del Cristo,
0: sí,
3: y hace su reverencia, y apenas toca sus labios al Cristo,
0: sí,
3: entonces resulta que una mancha negra, como el ébano, se extiende la pálida figura.
0: Okay.
3: Ante el asombro de todos, incluyendo a lo lejos a don Ismael, grita y confiesa su crimen. Y bueno, entonces la leyenda dice que el Cristo absorbió aquel veneno
0: que era dirigido,
3: forma,
0: sí,
3: de una muerte. Así es que de esa forma se dice la leyenda que adquiere el color como ébano el Señor del Veneno. Y bueno, desde ese entonces el Señor del Veneno, que estaba no exactamente en la catedral, sino en una capilla,
0: okay,
3: en el Centro Histórico de México, en la calle de Venustiano Carranza, en 1935 se traslada a la Catedral Metropolitana, como describió al principio.
0: Sí.
3: Efectivamente.
0: ¿Y desde entonces?
3: Muchísima gente va y bueno, le pide los milagros, claro, respectivos,
0: claro,
3: y se cuenta que efectivamente es muy milagroso. Así es que esa es la leyenda del el Cristo del Veneno, que se encuentra en la Catedral de México.
0: Claro, imagínense, por eso vemos tanto en Ciudad de México y siempre nos impresionamos, y cuando comenzamos a investigar el origen y el cómo y el cuándo y el por qué y etcétera, nos damos cuenta, amigos, que efectivamente nosotros hay mucho misterio oculto en Ciudad de México, hay muchas leyendas y mucho de qué platicar y aprender y saber y conocer. Si hay fe, La fe mueve montañas. Yo supongo que el señor del veneno ha realizado infinidad de milagros. El investigador Carlos Guzmán con nosotros en Misterios Ocultos en esta ocasión. Como siempre, un placer tenerlo e invitar a la gente a que esté con usted, maestro.
3: Licenciada, muchísimas gracias por su invitación. Y bueno, hay mucho más que comentar sobre precisamente otros milagros que el señor del veneno ha realizado.
0: Hasta la próxima. 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
1: Muy bien, amigos de Misterios Ocultos, un placer en esta ocasión decirles que tenemos como invitado a Diego Iglesias. Está con nosotros desde Miami en esta ocasión en nuestra programación. Es terapista, es además coach, nos acompaña para compartir un maravilloso tema, porque es bien importante el liderazgo, y eso es lo que queremos saber. ¿Qué es el liderazgo? Diego, te doy la bienvenida y muchísimas gracias por estar con nosotros en Misterios Ocultos.
2: No, gracias a ti por invitarme. Yo estoy representando lo que es Academia del Vivir, que somos un grupo de personas que estamos totalmente comprometidos para ayudar a las familias y a todos los integrantes a lograr lo que es un mayor grado de bienestar y realización, porque la felicidad es totalmente proporcional al conocimiento que adquirimos. El conocimiento nos permite a nosotros que justamente interactuar con la realidad y poder tener mayor acceso y aprender a manejarla y construir la vida que queremos. Y eso es liderazgo, un poquito que vos preguntabas, ¿no? Liderazgo, a grandes rasgos, es hacer la vida que queremos hacer. Y con Academia del Vivir nosotros estamos acompañando a las familias, dándole información para que se animen a utilizar este poder hermoso que es que somos creadores, co-creadores del mundo que queremos vivir.
1: Definitivamente, y nos podemos apoyar de diversas técnicas y de diversas maneras para poder lograr el éxito en cualquier área de su vida, sobre todo con nosotros mismos, porque si estamos plenos y felices con quiénes y cómo somos, pues eso precisamente vamos a cosechar, ¿no? Eso es exactamente lo que compartimos, es lo que vamos a recibir a cambio, Diego.
2: Totalmente, me encanta lo que decís.
1: Sí.
2: Ahora, mira esto, te voy a dar una definición de felicidad que nos da Ronald Hubbard, que es un filósofo que a mí me gusta mucho, ¿no? Nos dice que la felicidad es vencer a un problema. O sea, el grado de felicidad que tenemos, la felicidad está íntimamente relacionada con los problemas, no con no tener problemas, sino con tener un problema, que problema es un desafío que llega a nuestra vida, una fuerza opuesta a nuestros intereses, vencerla y ganarla. Cuando le ganamos a esa adversidad, a ese problema, surge la emoción de felicidad. Y vos fíjate, esto se ve muy claro en el deporte. Un equipo juega contra otro. Y fíjate, sí, cuando el partido, por ejemplo, el fútbol, está muy reñido, están jugando el campeonato y un equipo están empatando y por empatar el equipo A está perdiendo el campeonato y con el empate el equipo B gana. Y claro, unos son adversarios unos del otro. Por ejemplo, el equipo B es un problema para el equipo A y el equipo A es un problema para el equipo B. Entonces veníamos que está por terminar el encuentro, el equipo B con el empate va a salir campeón. Y este problema es muy grande, hay mucha tensión y el equipo A mete un gol y gana. ¿Qué es lo que pasa? Termina el partido y ¿cómo es la felicidad? Es muy grande porque es proporcional al problema. Vencieron un problema y ahí viene como resultado la felicidad. Cuando una persona, por ejemplo, cuando una persona tiene un oponente que lo viene a atacar de alguna forma y esta persona se defiende y puede con ese oponente y le gana a ese oponente, tiene una sensación de plenitud y felicidad, ¿no es cierto?
1: Victoria.
2: Entonces vemos que la felicidad está relacionada con los problemas.
1: Curioso, ¿no? Si no lo ponemos de esta manera, como lo está explicando en este momento Diego Iglesias, amigos, pues en realidad no le hemos dado esa, digamos, ese ángulo, ¿no? Pero es verdad, la felicidad está ligada al problema, a un problema existente.
2: Totalmente. Cuando tú logras salir de una problemática, te sientes feliz. Tú dices, sí, lo logré, lo vencí, tenía una enfermedad y le gané. Mi hijo estaba enfermo y nosotros nos pusimos fuerte, conseguimos el dinero, hicimos el tratamiento y estoy feliz. Mi hijo está bien, estuve por perder la vida de mi hijo y ahora está con nosotros. Ahora, si tú no tenías el problema de que tu hijo pueda perder la vida, por ejemplo, que es un riesgo, es un problema que aparece, sí, tu vida está bien, estás contento por tener a tu hijo. Pero se incrementa la felicidad cuando aparece un problema y lo vences y te abrazas con tu hijo y dices, estoy feliz, estamos juntos. No sé si se entiende. Siempre está relacionado con vencer un problema. Entonces ahí somos líderes, porque un líder es una persona que se hace responsable de los problemas. Yo era una persona que huía de los problemas porque pensaba que una vida sin problemas era una vida que me iba a hacer feliz, pero no era así. Entonces, un líder trae una realidad al mundo que no existía, ¿no es cierto? Es una persona que es capaz de crear una realidad que no existía y está relacionado con los problemas y con las circunstancias que ocurren en la vida. Entonces, una persona que huye de los problemas no es un líder. Una persona que al problema me dice, yo me hago responsable y lo voy a vencer, es un líder.
1: Lo enfrenta.
2: ¿Y quién se va a hacer más hábil en la vida? ¿Una persona que constantemente va hacia los problemas y los resuelve o una persona que está todo el tiempo tratando de huir de los problemas? ¿Quién se hace más hábil en la vida?
1: Definitivamente el que enfrenta, el que vence. Y saben que, amigos, vivamos la vida de esta manera. Pequeños logros van a ser grandes transformaciones, pero hagan diversas cosas que vayan cambiando en su vida para lograr la gran cosa que ustedes quieren. Y eso es, creo yo, también una forma de no, pues, darse por vencido tan rápidamente cuando las situaciones no aparentan ir hacia la dirección que nosotros querramos. Y yo creo que eso es parte de lo que la Academia del Vivir quiere a través de nuestro buen amigo Diego, que está con nosotros en esta ocasión. Y yo los voy a invitar para que estemos conectados con él en diversas plataformas y pues podamos aprovechar y transformar nuestras vidas. Diego Iglesias.
2: Me encantó, gracias por invitarnos. Te di una frase muy pequeña que a mí me encanta. Los líderes son personas comunes que declaran compromisos extraordinarios.
1: Perfecto, me encanta. Diego Iglesias, búsquenlo en Facebook, Academia del Vivir. Diego, muchísimas gracias.
2: Gracias a ti, que estén muy, muy bien.
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1: Amigos, la capacidad humana es ilimitada. Nuestra responsabilidad es desarrollarla al máximo, al 100%, para dar el llamado salto cuántico. Ya platicamos en otra emisión con Fernando Correa Domínguez de que se había otorgado ya el Premio Nobel de Física por demostrar que efectivamente existe este poder en la humanidad. Hoy lo tengo como invitado en esta ocasión para poder profundizar un poquito más de cómo la meditación nos puede ayudar a dar ese salto cuántico y desarrollar la telepatía. Fernando, gracias por acompañarnos. Bienvenido al programa.
3: Sí, mira, muchas gracias, Mayra Berenice. En primer lugar, debemos entender por telepatía la transmisión de la energía a distancia. Eso quiere decir tele, como televisión, la visión a distancia. Entonces, eso es a grandes rasgos la telepatía, así en el ABC. Existe. En segundo lugar, la teleportación cuántica, que le dieron el Premio Nobel de Física en 2022 a tres científicos, demuestran y avalan que yo puedo mover aquí algo, tener aquí adentro una onda pensamiento, o sea, luz, y allá afuera, a distancia, va a ocurrir algo.
1: Receptor.
3: Exactamente. Es decir, el efecto Einstein-Rosen-Podolsky nos habla de un entrelazamiento cuántico. ¿Qué es el quantum? Mire, el quantum es la partícula más pequeña que podemos medir. Más que una partícula, es una cantidad de energía. No funciona igual en lo chiquito que en lo grande, que como el dominó, que tiras una ficha de dominó y se van moviendo. Eso es en lo grande. En lo pequeño, no hay espacio ni hay tiempo. No hay espacio ni hay tiempo. ¿Por qué? Porque mira, el tiempo de Newton es pasado, presente y futuro. Y ese tiempo no funciona en lo cuántico, o sea, en tus átomos, en tus células, en tus ondas cerebrales. No funciona ese tiempo, ya lo demostraron los físicos. ¿Cuál tiempo funciona? ¿El horizontal, pasado, presente y futuro? No. Funciona el tiempo vertical. ¿Cuál es el tiempo vertical? Aquí y ahora. Aquí y ahora. El eterno presente. El
1: presente.
3: ¿Cómo nos dicen los sabios? Vive tu aquí y ahora, vive así tu momento. Es. El maestro Jesús lo decía, ¿qué te afanas del día de mañana? El de hoy tiene sus propios afanes.
1: Claro. Y en un pasado estancado a veces tampoco nada que ver.
3: Bueno, lo que pasa es que la mente registra y graba la memoria.
1: Claro.
3: La memoria es para aprender. pero cuando calificamos me fue bien o me fue mal, como que ya no nos vale en lo cósmico, en lo cuántico. Solamente te tienes que quedar con lo aprendido, con lo experimentado. Esa es una ley del tiempo, la experiencia que te da la vida.
1: Así es.
3: Curiosamente, el humano tiene esperanzas. Las esperanzas es querer algo que
1: lograr
3: no
1: algo.
3: Lo que tienes. Curiosamente, el humano anhela el pasado y dice, fueron tiempos mejores en mi juventud, en esto y todo. No existe. Donde pones tu atención, pones tu energía.
1: Así es.
3: ¿Para qué le das energía al pasado? Y más aún, si es de frustración, de resentimiento.
1: De dolor, sí.
3: De dolor, de traumas. Entonces, la meditación científica de conectarse al campo cuántico es para hacer un nuevo futuro. ¿Qué hay en el campo cuántico donde no existe lo que decía el tiempo, el espacio, no hay pasado, presente, futuro?
1: Claro.
3: En el campo cuántico que le llama Einstein el campo del amor, y los sabios, los teólogos, los iniciados de la luz le llaman el campo de la creación, le llaman la intención divina, la intención sagrada. Sagrado quiere decir lo que más vida tiene. ¿Qué hay ahí en el campo cuántico? Ahí hay tres cosas. Hay energía, hay vibración, frecuencia, y como toda frecuencia, toda onda, toda vibración transmite información, hay conciencia. Hay energía, frecuencia y conciencia. ¿Qué significa esto? Que tienes que hacer una meditación, el ABC de esto, que tengo un curso fascinante que me ha dado muchísimo éxito, no solo en lo material humano, sobre todo en lo místico divino, en mi salud, en mi alegría, en mi fortaleza. Bajas el sistema de inmunidad así, el amor, el de aquí, la glándula del chakra
1: nos
3: del
1: llena,
3: corazón.
1: Claro.
3: El timo, el timo es una glándula que segrega linfocitos, o sea, glóbulos blancos, para no evitar infecciones.
1: Claro.
3: Moraleja, el amor es el antídoto a que no te infectes en lo físico.
1: Sí.
3: Y así también en lo mental y en lo espiritual. ¿Qué tienes que hacer? Cerrar los ojos, no pensar en el pasado, no ansiar, ya que se acabe el curso, ya que llegue mi mujer, ya que es nada del futuro. Relajarte, y eso es a través de respiraciones.
1: Queridísimo Fernando Correa Domínguez con nosotros y con todos ustedes, Fer.
3: Gracias, gracias, Mayra Berenice. Hasta siempre. Paz a todo el planeta.
1: Que así sea.
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1: Atención, amigos, el maestro Sato nos acompaña en Misterios Ocultos. Pongan mucha atención, existen fragancias mágicas para cada signo del zodiaco. Hay un elemento, una fuerza, hay algo especial de cada una de estas fragancias de acuerdo a nuestro signo zodiacal. ¿De qué se trata este tema, maestro?
2: Fíjate, mi estimada Mayra, que cada signo del zodiaco tiene características muy especiales, muy particulares, y a veces también tienen algunas, por ejemplo, deficiencias o ciertos defectos o cierto talón de Aquiles que hay que trabajar. Sí. Y precisamente las fragancias esotéricas, místicas o mágicas para cada signo ayudan a darle eso que les hace falta a cada uno de los signos. Okay. Recordando que no hay signos mejores ni signos peores, simplemente hay diversidad de características en los signos. Por ejemplo, en el caso de Aries, para que tengan más valor, audacia y entusiasmo, sí, deben de conseguirse la fragancia de la lavanda, el limón, el geranio y la rosa blanca, que les ayudarán en esas situaciones. En el caso del signo de Tauro,

0: está la lila, la acacia, la magnolia y la rosa blanca, y estas fragancias les van a dar más fuerza de voluntad, les van a proporcionar más amor por la naturaleza y les van a dar más sensualidad, porque los tauros son muy romanticones y sensuales. A los Géminis hay que darles las fragancias del pino, el fresno, el nardo y el jacinto, porque ayuda a que tengan mejores decisiones y que de alguna manera comiencen, todo lo que comiencen llegue a buen fin, porque a veces los Géminis se quedan en el caminito.
1: Sí.
0: Para Cáncer, los aromas más especiales que pueden ser perfumes o fragancias o esencias puede ser el azahar, el helecho y el clavel. Y como son muy sensibles, precisamente los de Cáncer, sí, estas fragancias los harán más tenaces y les van a estimular la imaginación que tienen ellos. Los Leo, que son grandiosos también por tener esa fuerza tan especial, deben de utilizar el pachuli, el clavel, sí, y la acacia, que les dan capacidad de dominio y generosidad. Virgo es un signo de tierra que necesita tener los siguientes aromas:
1: okay,
0: la camelia, la gardenia y el flor de naranjo. Estos aromas le proporcionan la entereza y el valor, les estimula el sentido artístico, okay, y les ayuda a eliminar los temores y las inquietudes. Si usted es un Libra que es hombre, o sea, masculino,
1: sí,
0: le conviene el vetiver, pero si usted es Libra femenino, le conviene el geranio, el almizcle y el aroma del tabaco rubio, porque estos aromas estimulan sus sentimientos y a su carácter tan estricto lo harán un poco más flexible. Para los escorpiones, que son bien intensos en sus emociones,
1: sí,
0: el aroma de rosa roja, de nuez moscada y de violeta les ayudarán a dominar sus celos y sus arranques de furia o de venganza.
1: Sí.
0: Sagitario es un signo que necesita los siguientes aromas: violeta, vainilla, helecho, pino y eucalipto, que van a estimular su espíritu de aventura y favorecen a su amor, a la simpatía, a la memoria y a las relaciones con otras personas. Capricornio,
1: okay,
0: que ellos necesitan el aroma del laurel, del clavel, del sándalo, del incienso y de las maderas. Esto les ayudará a su creatividad y les alejará la desconfianza. Acuario, si es, por ejemplo, mujer, el aroma de albahaca y de pachuli. Si es hombre, el vetiver. Esto les favorece la independencia, el espíritu inventivo y la facilidad para ser amigos. Y finalmente, para los que somos Piscis, que somos muy emocionales también, la lavanda, la menta y el heno. Esto nos ayudará a propiciar nuestras facultades esotéricas y místicas, nos dará más facilidad para adaptarnos a las situaciones difíciles.
1: Sí.
0: Cuando alguien escoge un perfume determinado de cualquier marca, ese perfume tiene una vibración que lo va a hacer muy especial a ese signo y lo va a hacer llamar la atención entre todos los demás.
1: Maestro, ¿uno puede agregarle algo al perfume? A veces dicen que feromonas para la sexualidad, o ¿se le puede agregar algo y va a tener fuerza o no funciona así?
0: Fíjate que te voy a dar un secreto de $50,000, al cabo casi nadie nos está escuchando.
1: Okay.
0: Sí, sí hay personas que le agregan feromonas, pero para que se vuelva tu perfume más poderoso con tu energía, ahí va el secreto, así que pon mucha atención, mi estimada,
1: okay,
0: Mayra.
1: Okay.
0: Conseguirte lo que se llama sangre de dragón, que es una especie de esencia, es poderosísima, es de las esencias más mágicas que existen y más difíciles de conseguir, porque se trae de un árbol africano muy especial que se llama sangre de drago, y esto que se llama sangre de dragón, en esencia, si lo mezclas con tu perfume, amplifica a veces hasta en un 500%,
1: wow,
0: los poderes de tu perfume, y obviamente tendrás protección, tendrás mucha fortaleza en tu habitación, en tu recámara serás un león. Entonces yo creo que si la gente aprovecha y mezcla con la sangre de dragón su perfume o sus esencias, esto les dará más potencia.
1: Me gusta. No, espero que hayan anotado. Si algo se les quedó, recuerden, el maestro Sato está con nosotros. Maestro, mil gracias.
0: Bendiciones a todos.
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1: Habemos mujeres que hemos tomado los roles de género invertidos y nuestra energía se ha desafanado completamente. Esto debido a que la sociedad cada día es más exigente con la mujer. Hoy vamos a platicar con la maestra Zafiro Sandoval. Ella es healer, es coach, está especializada en sexología holística e integrativa. Hoy vamos a hablar con ella de mujeres yang, esta energía masculina alta y en desequilibrio. Te doy la bienvenida al programa y gracias por acompañarnos. Zafiro Sandoval, bienvenida.
3: Muchísimas gracias, un enorme placer estar aquí, coincidir en este espacio, gracias por invitarme. Y efectivamente nos vamos a dedicar los siguientes minutos a buscar poner nuestra atención en esta parte, porque muchas veces estamos posicionadas en esta energía y ni cuenta nos damos, pero sí las batallamos con todas las consecuencias que nos vienen cuando estamos paradas en ese rol y no nos estamos dando cuenta. Y uno de los síntomas que inmediatamente se deja venir es que traemos desequilibrios en pareja. Entonces podemos ser unas fregonas para andar liderando,
1: haciendo
3: empresa,
1: y deshaciendo
3: en el multinivel, sí. Y vamos de punta de lanza y aquí este equipo yo lo lidero, esta casa yo la lidero, aquí yo mamá 4x4,
1: sí.
3: Y luego de repente cuando ya estás que ya no puedes más, sí. Y ya estás cansada y volteas, ¿y dónde está mi hombre? ¿Y dónde está este ser soñado, amado, que me va a brindar el apoyo, el soporte?
1: Claro.
3: Y hay de dos.
1: O no le dimos la oportunidad, ¿verdad?
3: Exactamente. De pronto, de plano, no, claro. Está. Porque no ocupó, porque no había espacio, porque no tenía un lugar. O el que tenemos de príncipe azul se nos despintó, tiró panza, se rasca el ombligo, sí. Y de repente es otro hijo al que también hay que mantener, hay que darle de comer. Y wow. No sé cómo llegué a esta situación, claro. Y tampoco sé cómo romperla.
1: O sea, pudimos haberlo provocado, contribuimos con que el hombre dejara de ser lo que en algún momento tal vez fue, por nosotros tener este liderazgo. Y ¿qué es la energía yin? O sea, ¿cuál es la diferencia entre la energía yin y yang?
3: Vamos a dejar primero una aclaración bien puntual. Sí. Todos los seres humanos, hombre, mujer o intersexual, todos tenemos en nuestro interior, en nuestra construcción energética y física, las dos energías, masculina y femenina. Como de pronto esta parte de es solo energía se nos complica y luego andamos con que lo llevamos solamente a esto es sexo, sexo femenino, sexo masculino, por eso es que hemos empezado a utilizar la terminología yin y yang, como que nuestro cerebro lo posiciona de otra manera. Todos tenemos ambas energías. El tema está en que muchas veces una de esas dos energías está más presente que la otra y más activa que la otra.
1: Okay.
3: Entonces ya desde ahí tenemos esta situación y esta variación. Nuestra energía yin es la que nos permite, a ver, vayan poniéndole check a qué tanto sí me doy permiso, qué tanto sí hay de esto o qué tanto de plano no lo hay. Es la que me da permiso de descansar. La mujer yang generalmente no para y se siente culpable cuando se toma un momento y dice, a ver, aquí, pausa, y no sabemos, ya no sabemos descansar. Estás y estás con la cabeza. Tu cuerpo está quieto, pero la cabeza está
1: resolviendo a mil por hora.
3: Todo. Y no descansas.
1: Sí, sí.
3: Ok, la energía yin sabe descansar. Otro síntoma muy poderoso es la energía yin sabe recibir. Se siente bien recibir, y hablo de en general.
1: Claro.
3: Todo. Dinero, atención,
1: amor,
3: halagos,
1: cariño,
3: ayuda,
1: sí.
3: Cariñito.
1: Todo.
3: ¿Cuántas veces no te estás dando permiso de recibir? Te ayudo con las bolsas. No, yo puedo. Te ayudo con el garrafón. Ay, ese me encanta el ejemplo del garrafón del agua. Te ayudo con el garrafón. No, yo puedo. ¿Me estás diciendo débil? ¿Me estás diciendo que no? Nadie te está diciendo nada de eso. Es tu película, es tu rollo mental. Claro que te permitas recibir, porque no se trata de si puedes o no puedes. Se
1: claro.
3: Trata de permitírtelo.
1: Claro.
3: Aceptar. La energía yin también se permite recibir todo lo que hay ahí. El atención, cariño, genera recibir el dinero sin aquellos 40,000 cuentos de ahora le debo, ahora esto, ahora esto. Nos permitimos recibir cuando estamos en nuestra energía yin. Nuestra energía yin sabe ser creativa, mientras que la energía yang es resolutiva, la energía yin es creativa. Entonces, ¿hasta dónde estás permitiéndote ser creativa? La energía yang está súper enfocada en el ser productivo, en el resultado. Esto tiene que ser para algo. A la energía yin nada más le gusta disfrutar. Es que se ve bonito. Claro. No necesito nada más. No se trata de si funciona o no funciona. Se ve bonito. Lo quiero porque se ve bonito. Sí. Esa es energía yin. La energía yin es la que se va a tomar el espacio de me voy a embellecer. No porque voy a llamar la atención de nadie, es porque se siente bien dedicarme ese tiempo a mí. Es porque se siente bien verme bien, disfrutarme, estar ahí. Cuando estamos en desequilibrio, sí, generalmente
1: hay no más te estás permitiendo o menos, ¿no?
3: Estas cosas.
1: Claro.
3: Exacto.
1: Hay más o menos. ¿Cómo encontramos ese punto?
3: Pues número uno, hay que trabajar en un nivel multifactorial. Porque muchas veces de pronto queremos resolver desde un solo punto, es decir, solo atiendo lo emocional, o solo atiendo lo psicológico, o solo atiendo lo físico, y pretendo que ese solo aspecto solucione todo lo demás.
1: Claro.
3: Como seres humanos somos seres multifactoriales. Un ejemplo que me encanta darle a mis consultantes es, ¿qué tanto te puedes imaginar como un diamante? Los diamantes son multifacéticos, están facetados, no es un solo lado. Y el hecho de que estén multifacetados es lo que permite que reflejen tanta luz.
1: Claro.
3: Tú como ser humano eres multifacético y tienes diferentes aspectos que te construyen y te vuelven el ser único y maravilloso que eres. Y desde ahí, entonces hay que empezar a abordar el aspecto físico, el aspecto mental, el aspecto emocional, el aspecto espiritual.
1: Claro.
3: Y hay que ir tomando, a lo mejor no todos a la vez, pero sí hay que trabajarlos todos. Claro. Entonces es empezar a trabajar en autoconocerte, en profundizar en tu autocuidado, en trabajar tu relación de amor propio, qué tanto realmente te amas tú a ti, y empezar desde estas bases a ir haciendo los abordajes de a lo mejor en este momento lo que requiero es hacer terapia para trabajar un aspecto psicoemocional.
1: Eso, me encanta. Ahí está, amigos. Gracias por acompañarnos, maestra Zafiro Sandoval, en el programa. Hasta la próxima.
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0: Amigos de Misterios Ocultos, Mayra Berenice los saludo y con todo el gusto les cuento que tenemos vía telefónica desde México. Ariadna Tapia, angelóloga, está con nosotros. Preciosa, bienvenida. ¿Cómo estás?
2: Hola, preciosa. Pues muy feliz y bueno, como siempre, muy, muy contenta de estar estableciendo contacto contigo y todo tu auditorio, preciosa.
0: A mí me encanta que todo el tiempo tienes tan bonita energía y tan bonita vibra, Ariadna, porque sé que los ángeles siempre están a tu lado y siempre hay mucho que decir y contar, pero hoy vamos a hablar del arcángel Metatrón. ¿Qué es lo que actualmente este arcángel está haciendo por la humanidad, Ariadna?
2: Pues fíjate que es muy interesante conocer, primero que nada, acerca de este divino arcángel Metatrón, porque muchas personas creen que es un arcángel que proviene de la nueva era. Sin embargo, no tiene nada que ver, porque finalmente es un arcángel del cual han hablado el Talmud, por ejemplo, el Zohar y los libros apócrifos de Enoch, además de también, evidentemente, la cultura rabínica. Entonces, vamos a definir que el divino arcángel Metatrón es el arcángel más importante para los judíos ortodoxos. Vendría siendo lo que para nosotros en Occidente es el divino arcángel Miguel. Es el arcángel más importante para los judíos ortodoxos y su nombre tiene dos traducciones, el pequeño Yahvé o el que está sentado a la derecha del Padre.
0: Amén.
2: Sabemos que Yahvé o Yodhe Vavhe es el nombre de Dios impronunciable para los judíos o el nombre de Dios más grande, una exaltación a Dios. Entonces, al decir Yahvé, pequeño Yahvé, estamos hablando de que el divino arcángel Metatrón tiene un gran nivel vibracional, precioso.
0: Ariadna, incluso Metatrón en los textos judíos menciona que el profeta Enoch tuvo una larga vida y fue llevado al cielo sin morir.
2: Así es.
0: O sea, sin, fíjense lo grandioso, ¿no?
2: Lo grandioso, y además ellos dicen, precisamente los judíos ortodoxos, que se convierte en el momento de su transición en arcángel, nada menos que el escriba en los cielos, porque evidentemente Enoch en la tierra era escriba y un gran profeta que tuvo grandes revelaciones y por supuesto las plasmó en sus libros. Después de la trascendencia, después de la muerte, precisamente se convierte en el divino arcángel Metatrón y sigue siendo el escriba, el guardián de los archivos akáshicos, que custodia también a los niños índigo, los niños cristal.
0: Exacto.
2: Para poder entender sus realidades.
0: Es el ángel patrón de los niños.
2: Y por supuesto, en general, a todos los niños, porque evidentemente ya a estas alturas todos los niños tienen capacidades muy especiales, son niños muy despiertos, muy sensibles. Pero además está haciendo otro tipo de labor para la humanidad y esto es lo que me gustaría comunicar. Y bueno, es algo de lo que quería también platicar aquí contigo y todo tu auditorio, preciosa.
0: Por favor, comparte con nosotros, Ariadna.
2: Bueno, hermosa, pues básicamente está muy de moda el tema de la física cuántica desde hace algunos años. Y aunque realmente muy poca gente puede explicar lo que es la física cuántica, pues podemos hablar de que es a través del cubo de Metatrón, es a través de los 72 nombres sagrados de Dios que convergen o se encuentran dentro de este cubo de Metatrón, que podemos nosotros elevar nuestra frecuencia vibratoria y hacer que nuestras células, partículas y moléculas se eleven de una tercera dimensión en donde estamos vibrando a una cuarta, a una quinta, a través de la aceleración, toda vez que se observa el cubo de Metatrón toda vez que se hacen repeticiones de mantras, palabras sagradas, se observa este cubo. ¿Para qué sería un tanto como reconocer esta parte en nosotros? ¿Para qué estimular nuestras células, partículas y moléculas? Básicamente para poder cobrar todos nuestros talentos espirituales, todo sí. Lo que tiene que ver con la clarividencia, con la clariaudiencia, todo lo que tiene que ver precisamente con lo que ahora la ciencia ha denominado el desdoblamiento del tiempo, la teoría del desdoblamiento del tiempo a través de Jean-Pierre Garnier y el doble cuántico, es decir, que cada partícula tiene dos, digamos que se divide en dos partes o en dos sectores. Entonces, esto como resumiéndolo muy rápidamente, sería como que todos y cada uno de nosotros podemos generar en este momento el mejor futuro posible para nosotros. Toda vez que trabajamos a través de este doble cuántico, a través de este ser espiritual, este yo superior que muchos de nosotros conocemos, a través de la programación, es decir, a través de la repetición de mantras, palabras sagradas.
0: Ariadna, de lograr en realidad esa conexión y utilizar estas habilidades tan grandiosas que tenemos, darnos cuenta, hacer conciencia de que existe dentro de nosotros mismos. Nomás hay que, pues, trabajarlo y buscarlo, concentrarnos y quererlo, ¿no? Para superarnos y cambiar a la humanidad.
2: Totalmente. Y empezando, preciosa, por cambiarnos a nosotros mismos. Es decir, en este momento trabajo conmigo, tratando de desprogramar lo que tiene que ver con situaciones de que yo ya estoy como muy programado para sufrir, para preocuparme, para generar situaciones de carencia, y suena un poco a ficción, pero realmente ya venimos experimentando esto desde que se difundió la película del secreto, y que hablaba precisamente de una de las leyes más importantes, que es la ley de la atracción, y hablaba precisamente de que todos nosotros somos co-creadores. Es algo que apenas estamos entendiendo. Pero lo que quiere decir Metatrón es que a través de nuestro pensamiento, a través de nuestra intención, a través de la aceleración de nuestras partículas y moléculas, bebiendo agua, meditando, repitiendo nombres sagrados, observando su cubo, podemos definitivamente, podemos nosotros accesar al mejor futuro posible para cada uno.
0: Lo más importante es saber que nosotros, si ponemos todo este conocimiento y en realidad buscamos dentro de nuestro interior, podemos transformar nuestras vidas para que sean más positivas y de esta forma compartir con los demás y cambiemos como humanidad. Hay más de esta información en tu canal de YouTube y en todo lo que compartes, Ariadna, para que nuestros radioescuchas que se quedan así como a medias puedan seguirte y estar al tanto de todo lo que tú nos presentas, Ariadna.
2: Claro que sí, preciosa. En Ariadna Tapia pueden encontrarme en YouTube, Ariadna Tapia Angelóloga en Facebook, Ariadna Tapia OK en Instagram y en Twitter. Y ahí me pueden encontrar. Y por supuesto, para entender esto, hagan nada más este ejercicio de unificación. Mi pensamiento y mi intención necesitan estar alineadas en una misma intención, en una misma frecuencia, en una misma idea. Y de ahí mi mentalidad y mis sentimientos se va a enfocar en una acción direccionada.
0: Así es, Ariadna Tapia con nosotros, angelóloga esta noche desde México. Y ya saben dónde encontrarla, en redes sociales, canal de YouTube. Ariadna, yo te doy las gracias y un abrazo a distancia.
2: Muchas gracias, hermosa. Te mando muchos besos. Que Dios te bendiga como siempre.
0: Amén, bendiciones igualmente. Hasta la próxima.
2: Hasta la próxima. Bye.
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0: Director de Skywatchers International, Carlos Clemente, nos hace el favor de acompañarnos. Todo lo que tenga que ver con el fenómeno, tenemos a un experto al 100% en ese tema. Carlos, te doy la bienvenida y muchas gracias por acompañarnos.
3: No, muchas gracias a ti, Mayra, y gracias al staff técnico, por supuesto, también, que hace posible que esta emisión sea escuchada por muchos radioescuchas allá en los Estados Unidos y en todos lados prácticamente. Es un placer estar
0: aquí. Así es. Gracias, Carlos. Y fíjense que siempre comparte con nosotros, Carlos Clemente, acontecimientos importantes, actuales, incluso en la historia. Y precisamente hoy vamos a hablar de un encuentro extraterrestre por parte de el primer presidente de los Estados Unidos, George Washington. Este encuentro ocurrió en 1889. ¿De qué se trata, Carlos?
3: Fíjate, Marta, hasta se me pone chinito la piel nada más de pensarlo, de imaginar. El primer presidente de los Estados Unidos, según esta información de National Tribune, búsquenlo, sí, investiguenlo, por supuesto, no nada más nos crean, investiguen también ustedes, documentenlo, posiblemente tuvo un encuentro con seres del espacio exterior. Fíjate qué importante, sí, es esto y qué histórico es además. Según esto, un soldado que era muy cercano a George Washington, en uno de los combates que estaban teniendo en el mes de diciembre de 1889, pues bueno, el general, en este caso George Washington, pues estaba abrumado porque la batalla era muy difícil, no sabía qué hacer, tenía muchas dudas, estaba complicada la cosa y además hacía frío, sí, era diciembre. Se retiró, se aisló del campamento y se fue a orar, prácticamente a pedir respuestas para saber qué hacer. Bueno, de acuerdo a lo que declaró este soldado, George, sí, Washington le confesó de manera personal que de pronto en medio de la noche, ahí en el frío en el campo, vio una luz que descendía del cielo muy fuerte y la luz se detuvo en el terreno y aparecieron unos seres de apariencia humana. Sí. Y le hablaron. Y lo más impresionante es, de acuerdo a lo que este soldado pues narró al
0: relata.
3: Fue que le mostraron, lo más impactante fue que le mostraron una imagen, como en una especie de proyección, de los Estados Unidos, del territorio norteamericano, y que era como una especie de reflejo que se veía en una especie de bandeja de agua, así lo escribe, sí, explica el soldado, y se veía que caían gotas en cada uno de los sitios de la Unión Americana, y iba apareciendo un nombre de cada uno de los estados. Fíjate, wow, qué impresionante. Cada, okay, caía una gota y aparecía Nueva York, caía otra gota y aparecía Los Ángeles, y así, sí, como que le iban mostrando una visión de lo que iba a ser el futuro. Impresionante, wow, Mayra.
0: Impresionante, sí.
3: Para George Washington, imagínate, en 1889, tener primeramente este encuentro con estos seres que vienen del cielo, él no sabía que venían del espacio, simplemente los vio bajar de la luz, se acercaron a él, le hablaron y le mostraron esta imagen de lo que él entendió era el futuro. Es decir, lo estaban alentando a que siguiera con la batalla, mostrándole lo que finalmente iba a lograr.
0: Wow. Entonces, sí,
3: esto permitió que pues se convirtiera definitivamente en el primer presidente de los Estados Unidos, y para que la gente lo investigue, esto está publicado en el National Tribune del año de 1889 sobre la experiencia en esa noche cuando fue a orar y se sentía abrumado por la guerra estando en el bosque, apareció precisamente esta luz y de ahí descendieron estos seres y pues bueno, la visión que le mostraron de lo que iba a ser finalmente el futuro,
0: se cumplió.
3: Lo alentó para la, sí, lucha de la independencia. ¿Hasta qué punto, Mayra? Primeramente esto lo tomaremos como real. O sea, ahí está el reporte. El soldado, claro, amigo de George Washington lo narró al National Tribune. Yo creo que no se juega con este tipo de situaciones históricas, no se puede jugar. Hay que investigarlo, hay que ver qué tan real es. Pero definitivamente nos muestra cómo en algunos momentos de la historia de la humanidad, sí, sí ha habido intervenciones por parte de estos seres que quizás en el afán de continuar con la historia como debe de ser, porque pues claro, aquí estaban entendiendo, Mayra, que podrían ser viajeros del tiempo también estos seres.
0: Exacto.
3: O sea, le mostraron una visión del futuro, porque
0: del futuro,
3: ellos ya estuvieron ahí y regresaron y lo alentaron a que siguiera con la lucha de la independencia, diciéndole, mira, lo que se va a lograr, tienes que seguir. Si esto no es un aliciente, si esto no te motiva, no sé qué lo haría. Imagínate que estés en el campo, la luz, claro, va a ser unos seres que te enseñan esto, definitivamente debe de darte no solamente energía, sino además una guía directa y saber que estás en lo correcto. Entonces, creo que muy interesante, ahí está. Busquen de alguna manera quienes están en Estados Unidos, National Tribune de 1889, un soldado que era amigo íntimo de George Washington, el primer presidente de los Estados Unidos, narró esta experiencia que le platicó, que le confesó, como tratando de decir a alguien, esto pasó y esto fue lo que nos ayudó finalmente a luchar.
0: A continuar la batalla, exacto. Y sabes una cosa, por eso es tan importante que prestemos atención a los acontecimientos que están sucediendo en la actualidad. Así es, misterios ocultos, y nos resta decir, como decimos aquí, el misterio continúa.

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3: La mayoría de los hombres no quieren una relación con una mujer con hijos. 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
2: Está en paz, está en calma. Y lo más importante es que estamos trabajando.
1: Para usted todo está en paz, en calma, pero no para la familia de Valeria. 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Veladoras y carteles se pide que lleven las personas que gusten apoyar esta marcha pacífica.
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3: Nuestro Señor Jesús fue muy seguido de cerca durante casi toda su vida por el número 3. Fueron 3 reyes magos que lo visitaron el día de su nacimiento, llevándole 3 regalos: oro, incienso y mirra. Fueron 3 en la Sagrada Familia. A los 3 años predicó. A los 33 fue crucificado. Murió a las 3 de la tarde, en el Monte Calvario, donde había 3 cruces. Antes tuvo 3 caídas y fue vendido por 30 monedas. Al tercer día resucitó. Y durante todo ese camino fue acompañado no solo por el número 3, sino también por su padre, quien, estando en el Monte de los Olivos, le pidió que si podía cambiar la historia lo hiciera, pero si esa era su voluntad, él la aceptaba, porque obedecía lo que su padre había decidido.
4: Había una vez un puente que atravesaba un gran río. Durante la mayor parte del día, el puente permanecía con ambos carriles en posición vertical, de manera que los barcos pudieran navegar libremente por aquel río. A determinada hora, los carriles bajaban colocándose en forma horizontal, al fin de que algunos trenes pudiesen cruzar el río. Un hombre era el encargado de operar aquellos controles del puente, y lo hacía desde una pequeña choza que estaba ubicada al lado del río. Una noche, el operador estaba esperando el último tren para activar los controles y poner el puente en posición horizontal. Vio a lo lejos las luces del tren y esperó hasta que estuviese a una distancia prudente para bajar los carriles del puente. Cuando advirtió la cercanía del tren, se dirigió a la cabina de control, donde, horrorizado, descubrió que los controles no funcionaban correctamente y que el seguro que sujetaba la unión entre los carriles ya colocados en forma horizontal se había dañado. Existía el peligro de que, con el peso del tren, el puente no pudiera mantenerse firme, pues aquellos carriles tambalearían, ocasionando que el tren se estrellara directamente en el río. El tren de la noche trae muchos pasajeros a bordo, por lo que muchas personas morirían inmediatamente en el accidente. Habría que hacer algo. El operador abandonó rápidamente la cabina de control, cruzó el puente rápidamente para dirigirse al otro lado del río, donde había un interruptor para accionar una palanca. El operador tendría que bajar la palanca y tenerla en dicha posición con mucha fuerza hasta que el tren cruzara el puente. Muchas vidas dependían de la fuerza de aquel hombre. Fue entonces cuando escuchó un sonido que provenía muy cerca de la cabina de controles y que hizo que se le helara la sangre. «Papi, ¿dónde estás?», escuchó repetidas veces. Su hijo de tan solo 4 años de edad estaba cruzando el puente para buscarlo. Su primer impulso fue gritar «¡Corre, hijo! ¡Corre!», pero se dio cuenta que las diminutas piernas de su pequeño jamás podrían cruzar el puente. El operador casi suelta la palanca para correr detrás de su hijo y ponerlo a salvo, pero comprendió que no tendría suficiente tiempo para regresar y sostener la palanca. Tenía que tomar una decisión: o la vida de su hijo o la vida de todas aquellas personas que iban en el tren. La velocidad con la que venía el tren evitó que los miles de pasajeros que venían a bordo se dieran cuenta del diminuto cuerpo de un niño que había sido golpeado y arrojado al río por el tren. Tampoco se dieron cuenta de los sollozos y el dolor de un padre, aferrándose todavía a la palanca, a pesar de que el tren ya había cruzado y no era necesario que él estuviese ahí. Ni mucho menos vieron a ese hombre en dirección a su casa, a decirle a su esposa cómo es que su único hijo había muerto brutalmente. ¿Ahora puede comprender lo que pasó en el corazón de este hombre? ¿Puede comprender los sentimientos y el dolor del Padre del Cielo cuando éste sacrificó a su hijo para construir ese puente, el que nos permite cruzar a todos sin ningún problema? ¿Cómo se sentirá Dios en el cielo cuando ve que nosotros corremos por la vida sin tener en cuenta el gran sacrificio que Él hizo al enviarnos a su único hijo? para que muriera por nosotros y por nuestra salvación.
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0: Rosmarie el Pecas con la chispa de buen humor.
1: Yo ya me di cuenta que todos los hombres quieren con mi hermana nomás acostarse.
2: ¿Por qué dices eso, Pecas?
1: Menos Enrique Iglesias.
2: Ajá, ¿cómo que?
1: Porque él nomás quiere bailar contigo, soñar contigo una noche loca. Pobrecita de mi hermana.
2: ¿Por qué dices que pobrecita?
1: Pues me da tristeza que sea tan guapa, señorita Roma.
2: ¿Cómo, Pecas? Y debería de estar feliz porque está bonita. Y tú también deberías de estar feliz por
1: pues,
2: eso.
1: Es que yo quisiera que estuviera fea para que así nadie la deseara.
2: No, Pecas.
1: Había una muchacha tan fea, pero tan fea.
2: Ajá.
1: Que no tenía cara.
2: Entonces.
1: Tenía barata, señorita Roma. Dice que mi hermano tiene una cabellera bien valiente.
2: ¿Por qué dices que tu hermano tiene una cabellera bien valiente?
1: Con nada se le echa para atrás, señorita Roma. ¿Cómo la ves?
2: No, Pecas, pues corazoncito bella, me imagino cómo anda.
1: Sí.
2: Sí, oye.
1: Anda con los pies. Con los pies esos.
2: No, Pecas, no me desconcentres, corazoncito
1: a ver,
2: bello.
1: Venga, venga.
2: Oye, Pecas, yo también soy romántica
1: la
2: como tú.
1: Chupitos en acción.
2: No, no, no, ¿cuál chupitos en acción? No, fíjate, yo también soy romántica como tú. Mira, yo te le voy a dar un consejo a las muchachas, ¿verdad?
1: Para que
2: conquisten a un muchacho, que le digan, hey, se me perdió mi cama. ¿Puedo dormir contigo?
1: ¿Qué hizo? Oye, señorita Román.
2: ¿Qué pasó, corazón?
1: ¿Usted sabe qué pasó en Italia entre las 4 y las 5 de la tarde?
2: Ay, Pecas, la verdad no sé, mi amor, ¿qué pasó?
1: ¿Una hora, señorita? Fíjese que ayer la policía multó al grupo Maná.
2: ¿Por qué los multaron, Pecas?
1: Los agarró rayando el sol, señorita.
3: ¿Se acuerda usted de esta canción? Es de Mariano Barba. Que por cierto, por si no lo sabía, él es familiar de don Vicente Fernández, el cual le dijo, mire mijo, yo lo puedo apoyar siempre y cuando usted no cante ranchero, porque no quiero que nadie le haga sombra a mi hijo Alejandro Fernández. ¿Será cierto eso, oiga?
4: Estaba cantando en ese tiempo Mariano Barba, ya era cantante de mariachi.
5: Uh-huh.
4: Y cantaba muy bien con música con mariachi. Y ahí entre todos los que estábamos ahí, los compañeros que estuvimos cantando esa noche, le dijimos a Mariano, no, pues tú la tienes hecha, pues eres sobrino de Vicente Fernández, como Chihuahua no vas a entrar, ahí tienes todo el apoyo. Y no, pues yo también soy de igual que ustedes, y me dijo, te puedo apoyar si lo que hagas con otro tipo de música, nomás que no sé con mariachi. Entonces fue cuando se cambió él a
5: que hizo como un tipo banda. Country, entre banda y country, hizo
4: Ándale,
5: más o menos.
4: Pero nada que ver con mariachi, no había competencia para Alejandro, no había. Y ahí estaba cantando en ese tiempo Mariano Barba, ya era cantante de mariachi.
3: Y sí, tuvo que renunciar a sus sueños de mariachi para poder brillar en el mundo de la música. Aunque usted no lo crea.
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1: El tipo allá de Hermosillo tira gol del Cruz Azul.
2: Un hombre, lento, balón rebotado. Aquí en el Terito de Pérez. ¡Zurdo!

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1: En los años 30 y 40 ganó 15 títulos consecutivos a nivel estatal. Era evidente que este equipo tenía el potencial para competir en lo grande, por lo que el club se trasladó a su nueva casa, la Ciudad de México, en el Estadio Azteca. Para ese entonces, en 1960, el director Guillermo Álvarez Macías inscribió al club en la segunda división de la Liga Nacional y en 1964 ascendió a la primera.
2: Cruz Azul llega al máximo fútbol de México. Bajo el mando de Jorge Marik, Cruz Azul consigue el ascenso. Los héroes fueron Charo García, Ramón Ibarra, Aurelio Calvillo, Fernando Bustos, Héctor Pulido, Roberto Muciño, Guadalupe Díaz, entre otros. El gran paso estaba dado.
3: Equipo Cruz Azul.
4: Panorama cuando Eladio Vera tira.
1: Entre 1970 y 1980, el equipo ganó 6 campeonatos de liga, lo que le dio el apodo de la máquina celeste de la Cruz Azul.
5: Atoró la defensa, Nacho se mete, tira. ¡Gol de la máquina! Decide por terminar el partido y hay una inundación feérica cuando la máquina celeste une a sus grandes títulos del año de 71, 72, 72, 73, 73, 74, el campeonato 1978-79.

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1: we go. Ana Bárbara, buenos días, preciosa, ¿cómo estás?
2: Hola, mi amor, qué gusto saludar a tu público, qué bonita presentación, ya hasta me la creí.
1: No, pues créetela, tú eres de las consentidas, tú eres de las bonitas, de las queridas.
2: Ay, qué bonito, muchísimas gracias, mi genio Lucas. 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
3: 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Hi, this is Julia Reed from President Biden's office. The president is ready for his interview with Alex Lucas.
4: Joe Biden, thanks for having me on your program.
1: We're ready to the interview, okay?
4: All right, ready to set go.
1: Perfect. Alex.

0: No todos los hombres son machos. Hay hombres que acarician y no golpean, que sonríen y besan en lugar de insultar. Hay hombres que miran con admiración, no con dominación. Hay hombres que respetan tus espacios, tus emociones, tus miedos y abrazan. Hay hombres en toda la extensión de la palabra. ¿Cómo llamarías a aquel hombre que golpea a una mujer? Hay miles de maneras de llamarlos, pero yo solo les digo una cosa. En la vida trata a tu pareja como quisieras que tu papá tratara a tu mamá, como quisieras que tu cuñado trate a tu hermana, o como quisieras que tu yerno trate a tu hija.
1: Esta mañana me he levantado y me he mirado en el espejo. Me asusté de la mujer que tenía ante mis ojos. No era yo, sino era la víctima del amor que te tengo, del miedo que me impones, de la cobardía que me tiene dominada. Te quiero tanto, o te quería. Ya no sé ni lo que siento por ti. Los niños aún duermen. Espero que anoche no hayan oído los golpes secos que me diste para ahogar esa rabia que te inunda. Yo, por si acaso, grité bajito. Ahogué mis llantos en el dolor de los golpes y mis lamentos entre las sábanas. A tu lado, tú lo dices siempre. Sin ti, no soy nada. Sin ti, no soy nadie. Pero me pregunto, ¿qué soy yo a tu lado? Ya no reconozco a la que vive bajo los moretones, a la que no siente ni alegría, ni pena, a la que ve a sus hijos crecer con la sonrisa de su cara al revés. Tampoco reconozco al hombre con el que me acuesto, el que me prometió su amor eterno, el que me dijo que me amaría hasta que la muerte nos separara. He pensado tantas veces en el modo de separarme de ti, en el modo de irme lejos, pero no soy capaz. No sé distinguir en si no lo hago porque te tengo miedo o porque te quiero. Es que eres tan diferente a veces tan cariñoso, cuando me traes flores, y a veces cuando me dices que soy una tonta, que te pones así conmigo porque yo no hago las cosas bien. Pero yo no estoy segura de que sea cierto lo que dices. Yo creo que tú bebes demasiado, pero prefiero no decírtelo porque te enfadas y porque lo niegas, porque me dices que estoy loca. Y sí, es verdad. Estoy empezando a volverme loca. Y tal vez si no fuera por mis hijos, sería más fácil morirme en tus manos o en las mías que luchan por vivir. La familia me pregunta demasiadas veces de qué son los moretones en la cara, de los brazos. Y les miento. Les digo que me caigo, que soy muy torpe. Incluso le he dicho a los médicos del hospital al que me llevaste la última vez que no pongan una denuncia, que tú no tienes la culpa, que la culpa es solo mía, pero ellos no me creen. Me he planteado irme porque sé que tarde o temprano acabarás matándome delante de mis hijos. Y si me voy, tal vez me mates de todos modos, pero al menos me moriré, luchando por lo que quiero, mi vida y mi libertad. Ya no quiero seguir viendo mi cara lastimada. Ya no quiero seguir viendo el miedo y el terror en la cara de mis niños. Ya no quiero seguir teniéndote miedo. Tú no eres más fuerte que yo, sino que eres más débil. Por eso me pegas, para afianzar tu valor en mi debilidad. Tú no eres nadie sin mí, por eso no me dejas ir. Pero yo estoy segura de que puedo salir adelante sin ti. Y lo voy a intentar.
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0: Rosmarie el Pecas con la chispa de buen humor.
1: No me hagas menos, aunque te vayas, aunque te alejes, no me hables más.
2: ¡Ay! ¡Qué bonita voz!
1: Ah, muchas gracias, señorita Roma.
2: ¡Preciosura de niño cantante!
1: Usted está como mi mamá.
2: A ver, ¿cómo, corazón?
1: Mi mamá cuando nació el primero de sus hijos.
2: ¡Ah!
1: No, hombre, le compraron mamila de lujo. Porta bebé de oro, casi.
2: ¡Ah!
1: Una de primera calidad. No, hombre, el quinto chamaco que nació. El biberón lo trae el perro, señorita Roma. ¿Cómo cambian las cosas, señorita?
2: Y toda la ropita que le sobró el primero se la ponen al segundo, Pecas.
1: Mi abuela era tan parlanchina, pero tan parlanchina. ¿Usted sabe qué es parlanchina?
2: Sí, ese que habla demasiado.
1: Era tan parlanchina, pero tan parlanchina.
2: Ajá.
1: Que necesitó 2 años para aprender a hablar y 80 para callarse.
3: Hay señoras que quedaron viudas o fueron abandonadas por su pareja y lucharon contra viento y marea para sacar adelante a sus hijos. Pero los hijos crecieron, se casaron y se fueron, olvidando todo el sacrificio que hizo su madre por ellos.
4: Una mujer rompió el silencio para decir que se arrepiente de haber tenido hijos, porque tuvo 3 y ninguno de los 3 está ahí para ella ahora, a pesar de que ella sacrificó toda su vida para criarlos, dejando a un lado sus sueños por los de ellos. Dijo textualmente en una entrevista, «Tengo 60 años y si tuviera que hacerlo de nuevo, no tendría hijos». Explicó que se vio obligada a criar a sus hijos sola después de que terminara su matrimonio. También le dijo a la periodista, «Mi marido no fue de ninguna ayuda. Nos divorciamos cuando mis hijos tenían 7, 11 y 15 años. Yo era una madre soltera que no recibía manutención infantil y no tenía familia cerca que me ayudara para mantener la comida en la mesa», asegura esta mujer, que hacía malabares con diversos trabajos mientras cuidaba a los niños. Y ahora dice ella que cuando mira atrás y se da cuenta de todo lo que sacrificó por la vida que tiene actualmente, donde sus hijos, como siempre pasa, son seres independientes, ella se da cuenta que pudo haber tenido una vida distinta si no hubiera tenido hijos.
3: Hay hijos que sí valieron la pena el sacrificio, ya que hasta el día de hoy cuidan y agradecen lo que su mamá hizo por ellos. Y de ahí la razón por la cual se celebra más el Día de la Madre que el Día del Padre, por lo que tuvieron que pasar sus mamás al quedarse solas en el mundo.
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0: 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Llegó Gastón con su canción. Sean todos bienvenidos a la sección de Gastón Mascarillas, que como siempre nos trae su parodia muy divertida y entretenida. Y hoy no es la excepción. Adelante, Gastón.
1: Hola, genio. Hola, amigos. Muy buenos días. ¿Cómo andamos? Si le gusta la papa, le tengo buenas noticias.
2: Muchas gracias.
1: No hay de queso, nomás de papa.

0: Si tú no, yo no te m***, culo. 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
1: Estas canciones misóginas que ustedes escuchan todo el día. Ayer se me acercó una niña con un teléfono de su papá escuchando una canción donde decía que se iba a llevar a su mujer a un motel y que había que bajarle los pantalones y los calzones también. Y la niña estaba bien feliz escuchando eso. Pues ¿sabes qué va a hacer esa niña a los 13 años? Se la van a llevar en un motel y le van a bajar los pantalones y los calzones también. ¿Tú qué crees que va a hacer esa niña? Pues lo que le están enseñando a sus papás. Y a ustedes mujeres les parece súper gracioso. Pero ¿cómo permitimos que unos niños, o que tu hija o la tuya, escuche algo así tan denigrante y luego todavía reírnos? Ja, ja, ja, sí, que se vuelva bien puta mi hija, ¿no? ¿Eso es lo que queremos? Esas son las canciones que a ustedes les han hecho creer que son las que hay que escuchar. Para reírse muchísimo de las mujeres, hay que reírse muchísimo. Y luego violarlas y llevarlas aquí a los moteles.
2: Bueno, mientras unos componen, otros descomponen. Es Natanael Cano haciéndole homenaje a Juan Gabriel con su amor eterno. A ver, muchacho, échale. Bueno, al menos así los mantenemos calmados por un rato y no cantan canciones horribles, ¿verdad, Ángel Aguilar?
3: Las canciones de ahorita están muy mal. La verdad, hasta me da como... me siento como que estoy haciendo algo mal y lo quito si me sale en Instagram. Yo es lo, ay, no. O sea, es que sí. De verdad me perdí. Y no porque soy persinada, o sea, entiendo que la juventud quiere expresarse de alguna forma. Pero esto no es expresión, ¿no? O sea, yo creo que esta nueva generación le hace falta un poco
4: de amor,
3: de tranquilidad, de amor, inocencia. Sí. Yo creo que lo más para enamorarte es la inocencia de la ilusión. Como conciencia colectiva entre mi papá, mi mamá, yo veíamos las canciones, veíamos los videos, como que decíamos,
4: qué horror.
3: ¿Qué es esto? Sí. O sea, no manches, ¿cómo están escuchando eso? O sea, yo me acuerdo que había una canción en inglés que decía algo de hacer el amor. Y entonces mi papá y yo, no lo puedo creer que diga eso, esta canción, quítenla de la radio. O sea, ya la de Entrégate de Luis Miguel era como,
4: sí,
3: ¿qué
4: sí,
3: es sí, eso, no? O sea, qué barbaridades, lavámonos la boca con jabón.
2: Como padres nosotros tenemos la última palabra, porque acuérdese, cuando las palabras faltan, la música habla, pero con esa música de verdad. El

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1: Señora Presidente, ¿está todo en paz en México?
2: Está en paz, está en calma. Y lo más importante es que estamos trabajando.
1: Para usted todo está en paz, en calma, pero no para la familia de Valeria. Justicia para Valeria. Habrá una marcha pacífica a las 5 de la tarde en el Caballito de Morelia, Michoacán. Veladoras y carteles se pide que lleven las personas que gusten apoyar esta marcha pacífica.
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1: Dicen que en la vida no hay peor ciego que el que no quiere ver. Había un rey escéptico de los milagros y el sabio le hacía ver varios de ellos y no lo entendía. Yo creo en Dios como el ciego cree en el sol, no porque lo ve, sino porque lo siente.
3: Tres personas iban caminando por una vereda en un bosque. Un sabio con fama de hacer milagros, un poderoso terrateniente del lugar, y un poco atrás de ellos y escuchando la conversación, iba un joven estudiante, alumno del sabio. Fue entonces cuando el poderoso, dirigiéndose al sabio, le dijo: me han dicho en el pueblo que eres una persona muy poderosa y que inclusive puedes hacer milagros. Solo soy una persona vieja y cansada. ¿Cómo crees que alguien como yo podría hacer milagros? Me han dicho que sanas a los enfermos, haces ver a los ciegos y vuelves cuerdos a los locos. Esos milagros solo los puede hacer alguien muy poderoso.
4: Ah, te referías a eso. Tú lo has dicho. Esos milagros solo los puede hacer alguien muy poderoso, no un viejo como yo. Esos milagros los hace Dios. Yo solo pido se conceda un favor para el enfermo o para el ciego, y todo el que tenga fe suficiente en Dios para hacer lo mismo.
5: Yo quiero tener la misma fe para poder realizar los milagros que tú haces. Muéstrame un milagro para poder creer en tu Dios.
3: Ante la insistencia de aquel hombre poderoso, el sabio aceptó mostrarle tres milagros, y así con la mirada serena y sin hacer ningún movimiento le preguntó: esta mañana volvió a salir el sol, ¿cierto?
5: Sí, claro que sí.
3: Pues ahí tienes un milagro, el milagro de la luz.
5: No, yo quiero un verdadero milagro. Oculta el sol, por ejemplo. Saca agua de una piedra. Mira, ahí hay un conejo herido junto a la vereda. Tócalo y sana sus heridas delante de mí.
3: ¿Quieres un verdadero milagro? ¿No es verdad que tu esposa acaba de dar a luz hace algunos días?
5: Sí, y fue un varón, y es mi primogénito.
3: Ahí tienes el segundo milagro, el milagro de la vida.
5: Sabio, tú no me entiendes. Yo quiero ver un verdadero milagro.
3: ¿Acaso no estamos en época de cosecha? ¿No hay trigo y sorgo donde hace unos meses solo había tierra seca?
5: Sí, pero es igual todos los años.
3: Pues ahí tienes el tercer milagro.
5: No, sabio, creo que no me he explicado. Lo que yo quiero es un verdadero milagro, algo de verdad.
3: Sus palabras fueron cortadas por el sabio, quien, convencido de la obstinación de aquel hombre y seguro de no poderle hacer comprender la maravilla que existe en todo aquello que le había mostrado, señaló: te has explicado bien, poderoso. Yo ya hice todo lo que podía hacer por ti. Si lo que encontraste no es lo que buscabas, lamento desilusionarte. Yo ya he hecho todo lo que podía hacer. Dicho esto, el poderoso terrateniente se retiró muy desilusionado por no haber encontrado lo que buscaba. El sabio y su alumno se quedaron parados en la vereda de aquel camino. Cuando el poderoso terrateniente iba muy lejos como para ver lo que hacía el sabio y su alumno, el sabio se dirigió a la orilla de la vereda, tomó el conejo, sopló sobre él y su herida quedó curada. El joven estaba algo desconcertado.
4: Maestro, te he visto hacer milagros como este casi todos los días. ¿Por qué te negaste a mostrarle uno al caballero? ¿Por qué lo haces ahora que él no puede verlo?
3: Querido alumno, lo que este hombre buscaba no era un milagro, sino un espectáculo. Le mostré tres milagros y no pudo verlos. Para ser rey primero hay que ser príncipe. Para ser maestro primero hay que ser alumno. No puedes pedir grandes milagros si no has aprendido a valorar los pequeños milagros que se te muestran día a día. El día que aprendas a reconocer a Dios en todas las pequeñas cosas que ocurren en tu vida, ese día comprenderás que tú no necesitas más milagros que los que Dios te da todos los días, sin que tú se los hayas pedido. ¿No crees tú?
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0: simplemente un padrastro. ¿No crees que me puede demandar?
1: A ver. Dices tú que yo soy simplemente un padrastro, ¿no?
0: Eso es.
1: Ok.
0: Eso es.
1: Desde que yo me junté contigo, desde que la niña que tenía apenas unos meses, Héctor jamás estaba en la vida de la niña. ¿Te ha mandado para, te mandó para el pañal y la leche? Dime sí o no.
0: No.
1: ¿Te ha dado para alguna colegiatura?
0: Ay, ya, él nunca ha respondido.
1: Dime sí o
0: ya.
1: No.
0: No, no lo ha hecho.
1: Ah, entonces...
0: Pero es su papá.
1: Escucha, es una persona irresponsable. Y entiende tú también. Es una niña malcriada que está haciendo las cosas
0: no
1: mal.
0: No es malcriada. Es una
1: ¿qué
0: niña.
1: ¿Qué se llama eso?
0: Es una niña. Está explorando.
1: Pero tampoco tienes que venir a decir aquí que yo no soy el padre, que no soy
0: no,
1: esto.
0: No, eres
1: que
0: el papá.
1: Obligación.
0: Es que tienes obligación de mantenerla. Tienes obligación de llevarla a la escuela. Tienes obligación de comprarle lo que ella necesita. Porque cuando usted me conoció a mí, usted me conoció
1: ¿sí?
0: con...
2: Padre no es el que engendra, sino el que cría, el que asume la responsabilidad que otro no quiso hacerlo.
3: El hombre que es capaz de aceptarte y amarte con tus hijos es un hombre que vale la pena cuidar, porque este hombre fue capaz de ver más allá de tu pasado y pudo encontrar en ti las virtudes que otro no supo valorar.
2: Hay hombres que se avientan el compromiso de ayudarte a sacar a tus hijos adelante, y ellos merecen un respeto. No permitas que tus hijos le digan, no, tú no eres mi papá. Ah, no es su papá a la hora de corregirlos, pero sí es papá para pagarles los estudios, el teléfono, la ropa que usan, los zapatos y otros sacrificios más que hacen. Así es que el respeto se lo han ganado.
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2: Rosmarie Pecas con la chispa de buen humor.
3: Pecas, Pecas, ¿qué haces, corazón?
4: ¿Cómo la señorita Rosmar?
3: ¿Cómo, mi Pecas?
4: Ni una palabra más. Estoy tan enmulado, pero tan enmulado.
3: ¿Por qué, Pequitas?
4: Ay,
3: ¿qué pasa, cosita bella? ¿Qué pasa?
4: Me dijeron que soy tan feo, pero tan feo.
3: Ajá.
4: Que si un día me pierdo,
3: sí,
4: nunca me buscará mi familia. Y es que soy tan feo, pero tan feo.
3: Ajá.
4: Que el perro es el único que me saca a pasear.
3: Ay, corazón hermoso, Pecas, no hagas caso.
4: El padre Enrique, en vez de bautizarme con agua bendita,
3: ajá,
4: me echó amoníaco.
3: No, ya no llores.
4: O sí, como usted no está fea por eso.
3: Ay, Pecas, pues si estuviera Federica, ¿qué tiene, mi corazón? Yo tenía que estar contenta con mi persona.
4: Eso sí, señorita
3: sí,
4: Román.
3: Sí, corazón.
4: Oye, señorita Román.
3: ¿Qué pasa?
4: Me robaron todas las sillas de mi casa.
3: Ajá.
4: Y no saben cómo me siento ahora.
2: Omar Fierros, en acción.
5: Vestidos de blanco y liderados por el obispo Ramón Castro, cientos de personas marcharon en la Caminata de la Paz en Cuernavaca. Esto para protestar de forma pasiva ante la delincuencia que está tomando posesión de todo el estado de Morelos. Y es que el obispo dice que los criminales ya no cobran por un negocio, cobran por existir.
6: En uno de los rincones más pobres y más olvidados de nuestro estado, en Huautla, tierra de gente sencilla y trabajadora, tierra golpeada desde hace años por la pobreza y la migración, tierra que ha visto partir a sus hijos en busca del pan que ahí no tienen. El crimen organizado ha llegado a un grado de crueldad que ya no tiene nombre. Cobran cuota, cobran piso, simplemente por vivir allí, simplemente por tener una casa. No lo cobran por un negocio o por mercancía, lo cobran por vivir, por tener esa casa, por existir en esa tierra que es suya y que el crimen quiere apropiarse sin más.

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0: De la semana de Michelle Rivera, y aquí lo compartimos con todos ustedes.
1: Ya también llegó mi amiga Michelle Rivera desde Hermosillo, Sonora, México. Hola, Michelle.
2: Querido Alex, qué gusto saludarte a ti y al auditorio. Oye, no sé si leyeron, se dieron cuenta de este sábado pasado ocurrió en México lo que le han llamado, ya han inaugurado desde hace tiempo, los sabadazos de la Fiscalía General de la República. Y es que aprovechando los fines de semana y que Juanito anda jugando fútbol y que Margarita va a ir al estadio a ver la final del Pumas Cruz Azul y que andan alborotados con otros temas y que ya viene el Mundial, pues se aventó una que no imaginamos. Ustedes saben que el exgobernador, o bueno, gobernador con licencia, Rubén Rocha Moya de Sinaloa, es buscado por la autoridad de Estados Unidos, pero además solicitado formalmente a él, a un senador de Morena y 8 funcionarios más para que sean entregados a sus manos, a las manos de Donald Trump, y México sigue sin hacerlo. Bueno, lo que le debe hacer México es iniciar una carpeta desde la Fiscalía General de la República y así iniciar un procedimiento de extradición del gobernador, el senador de Morena y 8 funcionarios, incluyendo el alcalde de Culiacán. ¿Pero qué crees? Como pues dicen que por ahí el gobierno está tomado por Morena, pues dicen, pues ¿cómo le vamos a dejar pasar a la oposición, o les vamos a entregar a la oposición ese beneficio de que señalen a uno de los nuestros? Pues vamos también a solicitarle una cita como FGR a la gobernadora de Chihuahua del PAN para que comparezca por qué dejó entrar 2 agentes de la CIA al descubrimiento de un narcolaboratorio. Se le está acusando de traición a la patria, pero fue citada el mismo día y casi a la misma hora que la FGR citó al gobernador de Sinaloa y a sus funcionarios. A lo que voy con esto, querido Alex, es que están comparando los temas como si fueran lo mismo, y desde ahí pareciera que todo es un tema político. Pareciera que no están haciendo la diferencia, que a una se le va a acusar de haber permitido que en su estado entraran 2 agentes federales estadounidenses para que colaboraran con Ejército Mexicano en el desmantelamiento de uno de los laboratorios contra drogas más grandes del país. Y por otro lado, que están pidiendo a un gobernador con nexos del cártel de Sinaloa. Y si lo dice Estados Unidos es porque seguramente ya tiene pruebas. Un tema no es igual al otro tema, pero para el gobierno de México, para la FGR, todo esto es político. Querido Alex, creo que Morena no se quiere dejar y nos queda claro a los mexicanos, no puede haber justicia si primero no hay un beneficio partidista. Es muy lamentable lo que pasa en México, ya veremos quién tiene los pantaloncitos bien puestos esta semana para poder hacer una diferencia y dar ese ejemplo a los mexicanos de que esto no es una persecución política.
0: Como cada mañana, poniendo el dedo en la llaga, se llama Michelle Rivera. Gracias, Michelle, bonita semana.
2: Querido Alex, bonita semana.
3: 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Here
0: we go. La Chupito siempre bien activa.
4: Mi vida, presa, cuente que para todo mal, un buen mezcal.
5: Y para todo bien,
0: también. Y el que toma corona.
4: Mira, los genio Lucas, el que toma corona,
0: Dios lo perdona.
5: Qué profundo, maestro.
0: Mi buen amigo Chapo, ¿cómo estás? Buenos días.
6: Hermano, qué honor saludarte en esta mañana tan rica, hombre. Muchas gracias por el espacio.
0: Hola, dile por favor al Chapo, I love you, retierto.
7: Te mando un I love you, retierto, papacito.
5: Oy, ella, hola, es la muchacha que trabaja conmigo. Alex.

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2: Lucas. Qué bonita experiencia haber platicado con el señor Aarón Rodríguez Arellano, originario de San Luis Potosí, México, nacido el 1 de julio de 1942, conocido mundialmente como Mil Máscaras. Es considerado una de las más grandes leyendas de la lucha libre en México y uno de los máximos exponentes de ese deporte junto al Santo y Blue Demon. Nunca fue desenmascarado en el ring y, como la mayoría de los luchadores enmascarados de México, hace todo lo posible por ocultar su rostro. Pero quien sí lo vio sin máscara fue el señor Latin Lover, y también un servidor en Fresno, California. Fue ahí donde platiqué con él.
3: Voy a decir a quién conocí sin máscara, y el señor era de los que la gente no lo sabe, pero se lo voy a platicar. Él acaba de luchar y él se metía con una máscara extra a bañarse. Se bañaba con su máscara. Se la quitaba, obviamente, espaldas, se secaba y se ponía la otra máscara. En la vida nadie lo vio y él es el señor Mil Máscaras.
4: ¿Nunca nadie lo vio?
3: Yo lo vi.
4: ¿Tú sí lo viste?
3: Yo lo vi. Un día el licenciado Carlos Elizondo me dijo, oiga, ¿se puede llevar la Suburban a Laredo? Porque él hacía Laredo, Reynosa, Matamoros, Piedras Negras, Acuña. De los domingos eran aquí y los lunes era Laredo. Le dije, sí, ¿cómo no? Dice, la camioneta, todos salen del restaurante Cuatro Milpas, pero yo quiero que usted se lleve nada más al señor Mil Máscaras, así que pasa por él al Crown Plaza. Dije, no mames, voy a llevarme al señor Mil Máscaras. Y llego a recepción. Me comunico al cuarto, me dice, baje para que me ayude con las maletas, suba para que me ayude con las maletas. El señor era una estrella.
4: Uh-huh, claro.
3: Pues abre la puerta y la voz, pues la conocí, era él. Dije, o sea, de frente, sin, haz de cuenta, así como estamos tú y yo. Y deja la puerta abierta para ir por la maleta y veo una mujer hermosísima, como muy pocas, japonesita, era su esposa.
2: Así de grande fue Aarón Rodríguez Arellano. ¿Y cómo le dio por dar o meterse a la lucha libre? Fue en 1955 que, luego de presenciar una lucha entre Felipe Hamlee y Dorrell Dixon, se impresionó tanto que decidió convertirse en luchador. Y en este programa tuvimos el privilegio de platicar con Mil Máscaras.
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2: Lucas. ¿Cómo viven y lo que vivieron los niños que quedaron huérfanos desde muy temprana edad?
5: ¿Cómo estás? ¿Cuál es tu nombre?
6: Mira, José Meleto, ya.
5: ¿Dylan?
6: Sí.
5: Dylan, ¿qué haces, Dylan?
6: Sí.
5: ¿Qué estás haciendo?
6: Acarreando a María para ayudar a mi mamá.
5: Acarreando a María para ayudar a tu mamita. Ajá. A ver, suéltalo un poquito. ¿Puedo platicar contigo? ¿Qué hacen con la manía?
6: Lo vamos a vender.
5: ¿Lo van a vender?
6: Sí.
5: ¿Y para qué lo venden?
6: Para comprar leche a mi hermanita.
5: ¿Para comprar leche a tu hermanita? ¿Y tu papá?
6: ¿Su novio?
5: ¿No está tu papá?
6: No.
5: Lo extrañas mucho. ¿Si eras Dylan que te regalaron en este año?
6: 5 minutos a mi papá.
5: 5 minutos con tu papá. Uh-huh. ¿Para qué?
6: Porque lo quiero.
2: ¿Escucharon eso quienes tienen papá? Este niño de cuando menos 5 o 6 años pide 5 minutos para estar con su papá. Estos niños vivieron con muchas necesidades, tanto afectivas, porque no hubo abrazos, consejos ni cuidado. Y peor aún si les tocó un padrastro que fue un demonio en sus vidas. ¿Y qué decir de la falta de cosas materiales? Una bicicleta, unos zapatos e incluso comida. Solo ellos saben lo triste que fue y lo triste que es la vida de muchos huérfanos el día de hoy.
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0: Buenos días, señoras y señores. Aquí está la Diva de México en Sabadito Bonito. Feliz fin de semana.
2: Ay, gracias. Hasta parece locutor.
0: Intento ser, querida colega.
2: Gracias, gracias.
0: ¡Diva!
2: Chicos, hay una canción de duelo de su nuevo LP que hace rato me quedó en pausa. Se llama Tratando.
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0: Oiga, Diva de México. ¿Qué trae duelo con los pájaros? Digo, porque su video anterior hablaba de... Estaban los pajaritos y ahora vuelven a aparecer los pajaritos.
2: Porque ahí te dan... Esta canción habla de eso. De que dice, ¿qué diablos hago aquí? Entonces, a veces te tiene esa relación, Alex, como en una jaula.
0: Sí, claro.
2: De eso habla. Tratando.

0: qué bonita y qué triste canción.
1: Sí, diva.
0: ¿Cuántos de ustedes los dejaron con las alas rotas por esa lángara o ese lángaro que te tocó?
1: Pero se alcanzaron a recuperar, diva de México, y ahora vuelan por cielos diferentes con un verdadero amor. Ahí está.
0: Qué bonito. Estoy conmovida hasta las lágrimas.
1: No llore, diva de México.
0: No, nomás me acuerdo. ¿Quieres saber quién es el que duerme contigo?
1: ¿Quién, diva de México?
0: Pregúntale a Fidel Rueda.
1: ¿Ya regresó a la música, Fidel?
0: Sí. Con su LP, No lo superas. Y la canción El que duerme contigo.

0: piensas en otro.
1: Búsquenlo ya. Al rato regreso. Ay, no,
2: hasta el lunes, Diva de México. Señoras y señores, ella es guapísima y de mucho dinero. La Diva de México.
1: Gracias.
2: ¿Qué es eso, Diva de México?
1: Pues es que duerme contigo. Ah.

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0: Ahí tenemos eso hermoso de la oración. En el silencio nos habla Dios. Así es, mis queridos hermanos, muy, pero muy buenos días. Tenga cada uno de ustedes, mis hermanos en Cristo Jesús. Bienvenidos un sabadito más a este su ministerio radial Ríos de Agua Viva, que como sabe, por la puritita misericordia de Dios, pues estamos aquí cada sabadito de las 8 a las 10 de la mañana. Un programa católico, apostólico y romano, respaldado por la parroquia Nuestra Señora de Guadalupe, la cual se ubica en el 601 de la Avenida California, aquí en Bakersfield. Así que es una alegría y un gusto que usted esté ahí a la espera del programa. Y si usted estaba escuchando la programación anterior, pues quédese con nosotros porque el Señor siempre tiene esa palabra que necesitamos escuchar de aliento, esa palabrita que nuestro corazón necesita para que arranquemos en este día y para que cambiemos de repente un poquito nuestra forma de pensar. Así que quédese con nosotros hasta las 10 de la mañana. Estaremos hasta las 10 aquí en el Gallito 1010 y 93.7 FM. En casita, pues, gracias por acompañarnos cada sabadito en el fil, en el trabajo, porque también en el trabajo pueden escucharnos a través de Facebook. No estamos transmitiendo en la página, me ando trabando esta mañana, todo dormido todavía. En la página de Ministerio Radial, estamos en la, no está Cruz ni Don Alex ahora, están por ahí en un retiro. Por esa razón se está transmitiendo en la página de Olivia Torres, una servidora. Si usted quiere, pues, compartir el video y échele deditos arriba, no le cuesta nada. Y cuando usted le pone deditos arriba o hace algún comentario, de esa manera más personas tienen la oportunidad de ver los videos y escuchar la palabra de Dios. Así que ayúdenos a cooperar, cooperé con eso para que pues lleguemos a más personas. Y si usted está ahí con esa grabadorcita por allá en el field, pues súbale todo el volumen, hombre. El Señor siempre tiene algo importantísimo cada día que revelarnos a través de las lecturas que escuchamos del Evangelio, tal vez la misa diaria, a través de un hermano, de una hermana. El Señor siempre trae esa cosita que necesitamos para levantar nuestro ánimo. Y bueno, aquí en camino estamos felices y contentos. Como siempre digo, grandes guerreros del Señor que siempre nos envía. En esta mañana somos pocos, pero aquí estamos.
1: No es la cantidad, es la calidad, pues.
0: Danielito, Daniel Mijangos nos acompaña en esta mañana. Tenemos el honor de tenerlo aquí en cabina. Buenos días.
1: Good morning por la mañana.
0: Ay, ya le salió lo gabacho también aquí en este hombre. ¿Cómo estás?
1: Ay, esa Olivia. No somos muchos, pero somos de calidad.
0: Somos los que somos y estamos los que somos. Yo no sé qué dije, pero estamos los que Dios quiere que estén, ¿verdad?
1: Buenos días, hermanos en Cristo. La paz esté con ustedes. Muy contento de estar aquí, compartiendo este programa con ustedes. Este pequeño tema que Dios nos ha regalado en este día. Allá en casita donde esté, acomódese. No se acomode mucho porque se duerme, ¿verdad? Pero hoy el Señor nos quiere hablar. Abramos nuestro corazón y asimismo pongamos en práctica lo que escuchamos, ¿verdad? Porque muchas veces tenemos como buenos católicos a escuchar muy bien, pero a no poner en acción nada de lo que escuchamos, ¿verdad? Entonces, yo lo digo por experiencia. Entonces, hoy pongámonos atentos y estemos dispuestos con un corazón abierto a hacer la voluntad de Dios y a accionar lo que el Señor hoy nos está diciendo que trabajemos.
0: Así, entonces, porque dice, llénense y no se queden con ello, ¿verdad? Uh-huh. Entonces, escuchas cosas hermosas de parte de nuestro Señor, escuchas, ves, entonces llévalo, compártelo, aunque uh-huh. a veces no te lo aceptan, aunque a veces lo rechazan, pero tu misión ya estuvo. O sea, uh-huh. tú les dices, tú hablas. Si la aceptaron, bueno, y si no, ni modo. Y bueno, Daniel, estamos contentos y felices de la vigilia que tuvimos el sábado de Pentecostés, así que esperamos. Yo les estaba invitando a todas las personas el sábado, quienes tenían la oportunidad de ir a las parroquias a una vigilia. Le digo, y si no, porque hay lugares donde no se puede ir, no hay acceso a iglesias o por miles de razones, ¿no? Entonces digo, pues váyase ahí a YouTube, pues sí hay que promocionarlo, ¿no? Busque una oración de Pentecostés, busque algo en vivo. Hay muchas cosas ahorita en las redes sociales, si las buscamos para bien, ¿verdad? Amén. Le digo, a vivir lo que es el Espíritu Santo, tan hermoso, tan bonito que nos hablan, los explican las lecturas, nos explicaban las lecturas. Y se supone que ahorita tenemos que estar llenos del Espíritu Santo, llenos de gozo. Aunque siempre hay que recalcar que el Espíritu Santo pues lo tenemos desde cuando nos bautizaron. O sea, desde chiquitín. chiquitillos. Bueno, yo no sé cuántos años, cuántos días tenías cuando te bautizaron. Allá en mi rancho se usaba de que lo más rápido posible, o sea, era rápido. Entonces, recibir el Espíritu Santo, pero ¿cuántas de las veces lo tenemos ahí dormido, ahí arrejoladito y nunca le pedimos? Donde el Espíritu Santo, como decía el padre, un padre de, se me va el nombre, Pulido, su apellido, dice, pues el Señor se va al cielo, viene a sufrir, a padecer por nosotros, resucita, pero se va con su Padre y nos envía el Espíritu Santo, la nueva forma de que Él está con cada uno de nosotros. Imagínate qué bonito abrir nuestro corazón y decir, ven Espíritu Santo, y el Señor viene en tu auxilio, viene, o lo despertamos de donde lo tenemos todo empolvado, que casi no se, casi a veces no se menciona mucho, dice el Padre, ¿verdad? Y entonces debemos volver a estar conscientes de esto, porque Dios Padre, Dios Hijo y Dios Espíritu Santo, ¿verdad? Pero bueno, vamos a hacer la oración.
1: ¿Sí? Ya, da el tema tú.
0: ¿Ya qué? Tú siempre vas carrillado, Danielito. Vamos a hacer esa oracioncita para que el Señor, pues, en esta mañana vamos a poner todo lo que nos agobia. Dios sabe nuestro corazón, sabe todas nuestras necesidades, todo lo que nos aflige, todo lo que nos preocupa. Y también todas esas alegrías y bendiciones, también reconozcámosla y pongámoslas a los pies del Señor también, a darle gracias por tantas bendiciones. Mire, el amanecer con vida, esa es una gran bendición. El que usted pueda mover, oír, hablar, sentir, pensar, el que esté normal, son miles y miles de bendiciones. ¿Cuántas personas no lo pudieron hacer esta mañana? Así que estemos agradecidos con el Señor y pongamos todo a sus pies, ya que Él es nuestro Padre y Él va a hacer todo lo que sea para nuestro bien, como sea su santa voluntad. Daniel, vamos a hacer esa oración. En casita vamos a acompañar a Daniel a hacer esa oración. Deje de hacer lo que está haciendo. Deje su cafecito con pan ahí a un ladito. A ratito se lo empieza a tomar otra vez. Vamos a darle este tiempito al Señor y nos ponemos en esa actitud.
1: Bueno, mis hermanos, ya en este modo de oración, en este ambiente de oración, ya decimos en el nombre del Padre, del Hijo y del Espíritu Santo. Amén. Ven Espíritu Santo de Dios a nuestra vida, a nuestro hogar, a ese lugar donde estamos, Espíritu Santo de Dios. Ahí donde está, yo te invito a que simplemente abras tus manos y le digas, ven Espíritu Santo, ya que estamos en un ambiente de Pentecostés. El Espíritu de Dios se encarga de cada una de nuestras preocupaciones, de cada uno de nuestros miedos, de cada situación que estamos pasando en este momento, donde quizás a veces hay duda, hay falta de fe, hay a veces culpa. El Espíritu Santo se encarga de esclarecer conforme a la voluntad de Dios para entender qué es lo que Dios quiere hacer con nosotros en este momento. Por eso decimos, ven Espíritu Santo de Dios, aquí a mi vida, a mi problema, ven Espíritu Santo de Dios, a encargarte de aquello que yo no puedo, Espíritu Santo de Dios. Tú sabes perfectamente las fuerzas que a mí me faltan, la fortaleza que no tengo, la debilidad, el miedo. Yo no sé, mi hermano, qué es lo que tú tienes en este día, qué es lo que estás padeciendo, pero déjame decirte que nuestro Padre Dios es un Dios bueno, un Dios que se preocupa por nosotros, que tiene misericordia por cada uno de sus hijos. Por eso cuando tú dices, ven Espíritu Santo, estás pidiendo el auxilio de allá del cielo para que Dios se encargue de lo que está pasando en este momento contigo. Yo, mi hermano, mi hermana, hay veces que me siento solo y digo, ven Espíritu Santo. Hay veces que me siento sin fuerza y digo, ven Espíritu Santo. Ahí donde estás, tu problema es del Señor. Por eso decimos, ven Espíritu Santo, para que cada uno de nosotros sienta una nueva fortaleza en el Espíritu, para que podamos caminar en el Espíritu. Si nos estamos alejando del Señor, nosotros decimos, ven Espíritu Santo, para que podamos hacer la voluntad de Dios, acercarnos más a Él. Y así poder entender cuál es nuestra misión, nuestro propósito en esta vida por la cual nos ha creado nuestro Señor. Ven Espíritu Santo de Dios, darnos claridad en la confusión, a que si están viviendo mentiras dentro de nuestra mente, de nuestro corazón, haya verdad, verdad en el Espíritu, verdad de la palabra que es grande, que es fuerte. Ven Espíritu Santo de Dios a mi familia, que hoy quizás está derrumbando, que hoy quizás está pasando momentos de tensión, momentos de quebranto. Ven Espíritu Santo de Dios a ese momento de tristeza, tristeza que quizá está pasando en mi familia, en mis seres queridos, en mis hijos, ven Espíritu Santo de Dios a renovarme, a cambiarme, a transformarme en ti, Espíritu Santo de Dios, para que yo pueda ser un hombre, una mujer diferente a como he sido, a que yo te conozca mucho más y así poder conocer también a Cristo Jesús, entregarme a Él, a darme completamente de mí, ven Espíritu Santo de Dios, y toma control de mi vida, de mi mente, de mi espíritu, de mi alma. Ven Espíritu Santo de Dios y actúa en cada uno de nosotros, en cada necesidad que tenemos en nuestro corazón. Haz tu santa voluntad, oh Dios. Padre eterno, yo te pido por todos los que nos están escuchando ahorita en casita, bendito Dios. En el nombre poderoso de Jesús te pongo sus corazones en tus manos, bendito Dios. Entrega paz a cada uno de ellos, de los que están quizás pasando un momento de intranquilidad, de infelicidad en su corazón, bendito Dios. Hazte cargo de ellos y que nunca, nunca, nunca, bendito Dios, falte la alegría, la paz, el amor, la felicidad que solamente tú puedes dar. En el nombre poderoso de Jesús, esto te lo pedimos y lo damos por hecho y por conseguido, porque lo hemos pedido en el nombre poderoso de Cristo Jesús, que en la unidad del Espíritu Santo vive y reina por los siglos de los siglos. Amén.

Ahí tenemos esa hermosísima alabanza de Atenas, ven Espíritu Santo. Y como mencionabas hace un ratito, pues recordando la vigilia que teníamos el sábado, lo importante que es pedir al Espíritu Santo que venga a nuestro auxilio, pedir al Espíritu Santo que venga cuando el Señor pues se va, cuando pues es crucificado, se va al cielo, resucita. Y se va con el Padre, dice, les conviene que yo me vaya, les enviaré al Consolador, al que les enseñará el camino, el Espíritu Santo, el Espíritu Santo. Entonces, bien importante pedir al Espíritu Santo cuando se nos atora la carreta. Cuando hace la carreta no quiere caminar, se nos atora por ahí en el camino. Pedir al Espíritu Santo. Muy, muy importante estar siempre en esa sintonía de pedir la presencia del Espíritu Santo, ya que es Dios mismo. Cuando el Señor se va, pues la nueva forma que Él se queda con cada uno de nosotros es cuando sopla el Espíritu Santo. El Espíritu Santo viene para quedarse con nosotros. ¡Qué bonito, qué hermoso! O sea, ya no podemos... Bueno, a Jesús lo tenemos en la Santa Eucaristía, ahí vivo y resucitado, pero el Espíritu Santo, pues, o sea, la Eucaristía está ahí y es importantísimo que vayamos cada día, si sea posible, a recibir la Santa Comunión. Está vivo y resucitado, pero también el Espíritu Santo, porque recordemos, es Dios Padre, Dios Hijo y Dios Espíritu Santo. Invocamos al Espíritu Santo y esa presencia es Dios dentro de cada uno de nosotros. Y yo les invito, porque a veces hay momentos difíciles, hay momentos en los que pues uno no ve más allá, o tu fe se tambalea, tu ánimo se decae. Cosas que pasan en la vida, porque pues nadie tenemos una vida perfecta y estamos en un peregrinaje por esta vida, por este mundo. Entonces es sumamente importantísimo estar siempre en esa sintonía y pedir al Espíritu Santo. Te perdí, Daniel, a ver, déjame voltear la cámara. Ay, Dios mío, ahí estamos. Entonces, importantísimo, estaba mencionando de lo importante que es estar siempre en esa sintonía de pedir la presencia del Espíritu Santo. Esa oración bonita con la que arrancamos en esta mañana, pedir al Espíritu Santo. Yo sé que en las mañanas a veces levanta uno como un rayo, córrele que ya se hizo tarde por el trabajo, los niños, la escuela y todo esto, pero mire, nuestra mente, nosotros nomás la gobernamos, entonces en nuestra mente no tiene, bueno, es importante estar ahí de rodillas invocando, pidiendo perdón y todo esto, pero si no se puede, Señor, acompáñame en este día y córrele, pero en la mente, mientras usted está haciendo todas esas labores, sus cosas, a veces lavando los trastes, que no a mucha gente le simpatiza ese asunto de lavar los trastes, ofrézcale al Señor y pida Espíritu Santo, ven Espíritu Santo, en su mente alabe al Señor, alabemos al Señor en cada momento, en los trabajos, Daniel, que a veces se pone tan complicado que, ay, Señor. Entonces, cerrar los oídos al bullicio, a las cosas, no, pero estar atento al jefe, o sea, tienes que estar atento al jefe, pero me refiero a las pláticas, a todo, al bullicio, y en tu mente, mientras estás haciendo tu labor, pensar en Dios, pensar en Dios, Señor, te ofrezco, mira, tuve la necesidad de cada uno de mis compañeros, o sea, te ofrezco, ayúdalos en sus necesidades. Si alguien no te está haciendo bien o algo, pide al Señor, tú sabes lo que trae, entonces bendícele y ayúdale. Qué bonito no interceder, pero siempre estar en esa presencia. O ponerse una cantada, una alabancita en la mente, pues ¿quién descubre tu mente? Ahí estás, ya si te hablan y no escuchas, ¡ay, reaccionas! ¡Espíritu Santo, ilumíname, santifícame! Y llévame por el buen camino, ¿no? Pero bueno, vamos a dar paso a lo que el Señor... Por lo que el Señor trajo a Daniel en esta mañana, a este ministerio radial Ríos de Agua Viva. Si usted está por ahí pasándole la cosita ahí al radio y cae ahí en esta estación del Gallito 1010 y 93.7 FM, no se vaya, quédese con nosotros. Quédese con nosotros, yo le prometo que el Señor le va a regalar esa palabrita que usted estaba necesitando en este día. Somos un programa católico, apostólico y romano. Así que estamos aquí
tratando de agradarle a nuestro Señor con nuestro pequeñísimo servicio. Así que bueno, un saludito a todos los que yo sé que se van a conectar en el internet, también en Facebook. Comparte el video, póngale un dedito arriba, miren, no le cuesta nada agarrar su dedito, lléveselo y hágale clic ahí, hágale dedito arriba, ponga su comentario, no tiene que escribir muchas cosas, solamente hola, aquí estoy, y de esa manera

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1: Corazón, y cuando el Señor quiere hablar, ¿verdad? Él toca puertas. Y cuando Él toca puertas, muchas veces, bueno, todas las veces, es nuestra decisión abrirle o dejarla cerrada, ¿verdad? Pero va a llegar un momento en el que a veces ya no vamos a poder más. Entonces, el tema de hoy, yo lo he titulado, ¿verdad? Me dijo el hermano Alex, es tema abierto, échate lo que el Señor te ponga, ¿eh? Y estamos en ambiente de Pentecostés, ya que el fin de semana pasado vivimos la vigilia de Pentecostés y por consecuencia se declaró una vez más Pentecostés en la iglesia. Estamos conmemorando ese tiempo. Entonces, el tema de hoy se va a llamar La Vida en el Espíritu. ¿Cómo se va a llamar nuestro tema?
2: La vida en el Espíritu.
1: Entonces, para eso, nosotros nos vamos a ir a Gálatas 5:16 y después nos vamos a brincar un poquito y vamos a ir más adelante. Amén. Entonces, para nuestro tema, la vida en el Espíritu, vamos a ir a Gálatas 5:16 y dice así. Por eso les digo, caminen según el Espíritu y así no realizarán los deseos de la carne. Pues los deseos de la carne se oponen al Espíritu y los deseos del Espíritu se oponen a la carne. Los dos se contraponen, de suerte que ustedes no pueden obrar como quisieran. De ahí nos vamos a saltar al versículo 24 y dice, los que pertenecen a Cristo Jesús han crucificado la carne con sus impulsos y deseos. Si ahora vivimos según el Espíritu, dejémonos guiar por el Espíritu. Depongamos toda vanagloria, dejemos de querer ser más que los demás y de ser celosos. Palabra de Dios.
2: Te alabamos, Señor.
1: Entonces, antes de entrar de lleno en esto, ¿verdad? Vamos a hacer un poquito de resumen en lo que ha pasado en esta semana. Entonces, Pentecostés, ¿qué fue Pentecostés? Fue el derramamiento del Espíritu Santo sobre los discípulos, sobre los apóstoles, y desde ahí nace la iglesia. Entonces, es súper importante Pentecostés para nosotros, pero yo quiero ir un poquito más allá en la transformación de aquellos que vivieron Pentecostés. Entonces, pensando un poquito y haciendo memoria un poquito sobre quién era Pedro, nos vamos a ir rápidamente a pensar de que es el que lo negó tres veces. ¿Sí o no? Entonces, Pedro lo niega tres veces. También era iracundo, ¿verdad? Era impulsivo, pero era bien miedoso. Pedro era miedoso. Él era el que decía, mira, Señor, que yo doy la vida por ti. Y nomás le dice, tú eres el que anda. Y le dice, no, yo no conozco a ese hombre. Era cobarde. Pedro era un cobarde, ¿verdad? En aquel tiempo. Y si nos damos cuenta, es porque en él todavía no estaba el Espíritu Santo de Dios que santifica, que guía, que da sabiduría. La única sola vez que en el tiempo de Jesús, antes de Pentecostés, hay una como iluminación del Espíritu es con Pedro, cuando le dice, ¿y ustedes quiénes dicen quién soy yo? Y él le dice, tú eres el Mesías. Y le dice, congratulations, ¿eh? Felicidades, Pedro. Eso te lo ha mostrado el Espíritu, no la carne. Después, ¿verdad? Pobrecito el Pedro le dice, apártate de mí, Satanás. Pero ese fue el único momento. Pero antes de ahí, los discípulos no gozaban del Espíritu Santo. Entonces, vamos a ver también la vida de los hermanos. Donde Juan y su hermano

0: eran llamados los hijos del trueno. Entonces se pueden imaginar, ya más o menos algunos se imaginan ahí en casita, cómo eran diracundos estos hombres, ¿verdad? Explosivos. Bravos, explosivos, no se controlaban. Más sin embargo, después de Pentecostés, uno de ellos fue llamado el amado del Señor. Juan dice que se sentaba a los pies del Señor. O sea, era el amado de Dios. Como una persona súper iracunda, que no podía controlar sus emociones, sentimientos, viene y de los más cercanos a Dios es el amado. El amado de Jesús. O sea, es porque el Espíritu Santo se derramó. Pedro, que era un cobarde, se derrama Pentecostés en el aposento alto. Inmediatamente Pedro, el cobarde de Pedro, sale afuera a proclamar la palabra de Dios. Entonces, estamos viendo una transformación en el Espíritu. Entonces, cuando este Pedro tenía miedo, ahora el miedo ya no está. Únicamente está la voluntad de Dios y la fuerza del Espíritu. Entonces, de eso más o menos vamos a ir hablando hoy. Cuando hay Pentecostés, cuando se derrama el Espíritu Santo, que en nosotros se derramó, ¿verdad? En el bautismo, y lo confirmamos en nuestra confirmación, yo soy hijo de Dios, yo pertenezco a la iglesia. Entonces, cuando tenemos el Espíritu Santo, ya estamos bautizados, amén. Entonces, cuando nos bautizamos, se derrama el Espíritu Santo sobre nosotros. Entonces, hay Espíritu Santo sobre nosotros. Ahora la pregunta es, ¿ya se ha manifestado el Espíritu Santo dentro de mí? Porque yo me puedo halagar y decir que yo soy hijo de Dios, que yo soy miembro de la iglesia, que yo soy bautizado, que yo soy confirmado, pero eso significa mucho y para algunos se podría significar nada. Porque tal vez no entendemos, no comprendemos lo que es ser bautizado y tener Espíritu Santo. Cuando yo tengo Espíritu Santo, tiene que haber una transformación de mí, un encuentro con el Espíritu Santo. Entonces, yo puedo ser miembro de la iglesia y a veces no controlar quién soy yo, mis emociones, mis sentimientos, mis deseos, pero es porque no he comprendido el Espíritu Santo. Yo no estoy diciendo, ¿verdad?, de que yo soy santo, ¿ok? Van a decir, ¡ay, sí, el hermanito, el santo! No. San Pablo, que era un experto en el Espíritu, dice, hago lo que no quiero hacer y no hago lo que quiero hacer. Entonces, somos humanos, vamos a fallar. Para eso está la gracia de Dios, la confesión. Pero el punto principal aquí es, estoy yo dando los frutos en el Espíritu. Estoy viviendo una vida yo conforme al Espíritu. Fíjense lo que dice acá en la palabra de Dios cuando leemos otra vez. Dice, por eso les digo, caminen según el Espíritu y así no realizarán los deseos de la carne. Pues los deseos de la carne se oponen a los del Espíritu y los del Espíritu a los de la carne. Si, versículo 25, si ahora vivimos según el Espíritu, dejémonos guiar por el Espíritu. Si vivimos ahora en el Espíritu, dejémonos guiar por el Espíritu. Depongamos toda vanagloria, o sea, el orgullo. Dejémonos de querer ser más que los demás, soberbia, y de ser celosos, inseguros. Entonces, cuando yo estoy dejando actuar al Espíritu Santo, es porque estoy minimizando mi yo. Entonces, quiero empezar a dar frutos de santidad, que es a lo que estamos llamados cada uno de nosotros desde Pentecostés, desde el bautismo. Entonces, debemos, por consiguiente, dejarnos guiar por el Espíritu. ¿Y eso qué significa para mi vida, verdad? Es de que yo viví ciertas partes de mi vida en momentos oscuros, donde quizás me hizo falta amor, donde quizás me hirieron, me faltaron. Pero yo sé de que Dios me ama y que tengo Espíritu Santo para seguir adelante. No para reprimir lo que yo tengo, sino para dar frutos según el Espíritu, que es el Espíritu el que me lleva. Muchas veces nos equivocamos pensando que nosotros somos los que somos capaces de salir adelante, de sobrepasar, sobrellevar ciertas actitudes, ciertas situaciones en nuestra vida. Pero la verdad es que nosotros no somos suficientes sin el Espíritu. Entonces, si mi espíritu, si mi relación con el Espíritu no es buena, probablemente yo no voy a dar frutos en abundancia. Amén. Entonces, vamos a ir ahí, ese espacio que dejé del versículo 19 al versículo 23. Fíjese lo que dice. Es fácil reconocer lo que proviene de la carne. Aquí, ¿verdad? Voy a invitarlos a cada uno de ustedes a que vaya reflexionando si algún pecado de nosotros cae aquí. En estos, ¿qué tiene qué? ¿Verdad? Porque probablemente no somos santos, si no ya estuviéramos en el cielo. Entonces, aquí voy a leer lo que son los frutos de la carne. ¿Cuáles son los frutos de la carne que yo estoy produciendo en este momento? O sea que, ¿en cuáles tengo que trabajar? Fíjese bien lo que dice. Fácil reconocer lo que proviene de la carne. Versículo 19. Fornicación, impurezas y desvergüenzas. No más ahí, ¿verdad? Con ese tenemos para pa todo el día. Culto de los ídolos y hechicería. Odios, ira y violencias, celos, furores, ambiciones, divisiones, sectarismo y envidias, borrachera, orgías y cosas semejantes. Les he dicho y se lo repito, los que hacen tales cosas no heredarán el reino de Dios. Entonces, es para analizar, ¿verdad? Mi pecado tiene que caer en una de estas. Si yo digo, no, yo estoy bien, ¿verdad? Yo no me hace falta. Ten cuidadito, da mucho cuidado. Porque podrías estar cayendo en soberbia. Porque cuando yo estoy cayendo en soberbia, me hace pensar, como dice más adelante, vanagloriarme de lo que yo hago. Y quiero dejar algo bien en claro acá, ¿verdad? Y es algo que tal vez muchos católicos no entendemos hoy por hoy. Y te hago esa pregunta a ti, Olivia. ¿Dios me ama por lo que hago o por lo que soy?
1: Dios te ama porque eres su hijo. Y es por lo que eres. Eres el hijo de Dios. Uh-huh. ¿Verdad? Porque si Dios nos amara por lo que somos o lo que hacemos o cómo nos comportamos, yo diría que estaríamos fritos.
0: Amén. Ahí está.
1: ¿Verdad? Porque, pues eso es así. O sea, estaríamos frititos.
0: Muchos de nosotros, fíjense bien, pensamos de que Dios nos ama conforme lo que actuamos, por nuestro mérito. Y no logramos entender que cuando nosotros fallamos, Dios me sigue amando. Y eso no va a cambiar. Lo único que pasó es de que yo ya no quise demostrarle mi amor a Dios. Entonces, muchos de nosotros pensamos de que si yo me porto mal, Dios ya no me ama. Amén. Algunas veces decimos de que si yo no me comporto bien, Dios ya no me va a querer. Esa es mentira. Dios te ama indefinidamente por lo que tú eres. ¿Ok? Entonces, Dios te ama. Ok, muy bien. Ahora, el detalle aquí es que muchos de nosotros pensamos que es por obras y no por gracia. Si no logramos definir ese punto, probablemente este tema va a ser en vano, ¿verdad? No es por obras, es por gracia. ¿Qué quiere decir esto? De que yo no tengo que obrar nomás basarme en la misericordia de Dios. No. Primero basarme en la misericordia de Dios y luego actuar conforme al Espíritu. Si yo decido actuar nomás en hacer buenas obras, en ser buen cristiano, en ir a la iglesia, en hacer todo eso, cumplir la ley. Si yo solamente me baso en eso, entonces probablemente estoy viviendo como vivían los judíos antes, conforme a la ley, que tengo que cumplirla porque tengo que hacer y solo así me voy a salvar. No. Lo primero es creer en Cristo Jesús, que ha dado la vida por nosotros y que Él tiene misericordia para mí, y de ahí arrancar a hacer mis obras en espíritu. ¿Cuáles son esas obras? Ahorita las vamos a leer. En cambio, versículo 22, el fruto del Espíritu es caridad, alegría, paz, comprensión de los demás, generosidad, bondad, fidelidad, mansedumbre y dominio de sí mismo. Fíjese lo que dice: estas son cosas que no condena ninguna ley. Palabra de Dios. Entonces, ¿quiero yo ir al cielo? Probablemente sí. Todos. Probablemente sí. No, quiero decir, probablemente sí van a decir todos allá. Yo sí, ¿verdad? Pero tengo que dar frutos en el Espíritu, tomando en cuenta que es por misericordia de Dios. Que yo voy a ir al cielo única y exclusivamente porque Dios tiene misericordia de mí. No porque yo hice bien, no porque yo di esto, no porque yo di el oro. Es porque Dios dio la vida por mí. Punto. Primer paso. Y después, dar frutos en el Espíritu. Y muchos dicen, ¿cómo así? ¿Por qué yo tengo que dar frutos? Dice la palabra de Dios, Jesús dice, por sus frutos los conocerán los que están conmigo. Entonces, si yo no doy frutos, probablemente allá para entrar al cielo me va a costar, ¿verdad? Porque no es solo gracia. Ah, yo voy a entrar al cielo porque Dios dio la vida por mí, pero yo me puedo portar como yo quiera. No. Eso es caer en la carne. Caer en el Espíritu es, Dios dio la vida por mí, tiene misericordia de mí, entonces yo voy a actuar conforme a lo que yo más pueda para retribuirle a lo que Dios ha dado por mí. Agradarle a Dios. Estos son los frutos de santidad. Entonces, voy a leer uno por uno. Alegría. ¿Qué es alegría para ti, Olivia? A ver.
1: Estar en paz en tu corazón, porque si tú estás en paz en tu corazón, tienes alegría.
0: Ok.
1: Bueno, hay muchas otras cosas que podría decir, pero bueno.
0: Ok. Alegría. Algunas veces también se toma como gozo.
1: Sabiendo que Dios está con nosotros. Uh-huh. Esa es la cosa.
0: Entonces, la alegría es lo contrario de la tristeza. Entonces, si tú estás triste, no estás produciendo frutos del Espíritu. ¿Ok? Entonces, vamos a ir más o menos contraponiendo todos. Yo necesito ser alegre en el Espíritu. ¿Qué quiere decir esto? Van a pasar y suceder cosas en mi vida, así como tal vez tú las estás pasando. Pero yo necesito ser alegre. Pero yo no puedo ser alegre sin el Espíritu. ¿Cómo quiere que yo esté contento, alegre, si yo acabo de perder a mi hijo? El único que te da esa alegría es el Espíritu, porque te permite soltar. Y una vez que lo sueltas, tú eres alegre. Muchas veces de nosotros, y se me viene esto a la mente, tal vez alguien está pasando por eso, de que un familiar fallece, que es nuestro ser querido, muy, muy, muy querido. Y nos cuesta mucho soltar a ese familiar. no hemos entendido de qué es la ley de la vida, primero. Segundo, aparte de ser ley de vida, que todos vamos a morir, segundo, fue voluntad de Dios. Entonces, al yo no aceptar la voluntad de Dios, estoy peleando con Dios. ¿Por qué te lo llevaste? ¿Por qué esto? ¿Por qué? Y me vuelvo infeliz. Y al volverme infeliz, me vuelvo amargo. Y ya más o menos algunos han visto en su trabajo, como decía Olivia, o probablemente soy yo el que soy el amargo del trabajo, ¿verdad? Porque no he entendido aceptar la voluntad de Dios. Cuando yo acepto, eso únicamente se puede hacer a través del Espíritu Santo. Espíritu Santo, ven por favor a mi vida, necesito de tu alegría en este momento de tristeza. Él te la va a dar porque está dentro de ti, se va a manifestar. Y te va a ayudar a soltar lo que no estás pudiendo soltar, por eso eres infeliz. Entonces, aquí no es solamente, oh, yo soy alegre y ando riendo. No, no, hay personas que se andan riendo, y yo se los digo porque yo soy extrovertido. Uno de los frutos que más se podría decir que se refleja en mí es la alegría. Yo ando alegre, contento, riéndome. Pero hay personas de que se ríen, esto y lo otro, pero nomás de dientes para afuera, ¿verdad? Nomás enseñando la placa.
1: Sí, traen placa.
0: y por dentro puedo andar quebrado. Eso no es fruto del Espíritu.
1: Apariencia.
0: Apariencia. El fruto del Espíritu en la alegría es, yo tengo gozo en mi alma y no importa lo que esté sucediendo en mi vida. Suena facilito, ¿verdad? Pero cada uno de nosotros sabe de que no es fácil. Pero con el Espíritu Santo sí se puede. Entonces, cuando logramos entender esos pequeños detalles de la vida, de que yo acepto la voluntad de Dios, entonces Dios me da de regreso mi alegría. Padre Ronald Pulido, que yo me imagino que de él era el que estabas hablando hace rato.
1: El hermano.
0: El hermano, el...
1: Se me va el nombre. ¿Jorge? No.
0: Sí, Jorge. Jorge Pulido. El padre Ronald Pulido, él decía de que eran, no sé si 3 o 4 hermanos.
1: Toda la familia, primos y todo.
0: Y tenían una hermana. Y esa hermana, única hermana, ella falleció. Yo no sé a ciencia cierta cómo fue el fallecimiento de su hermana, pero fue algo fuerte en la familia. Pero toda la familia de ellos en el funeral dice que andaba riéndose, andaba contenta, andaba... pues normal, como ellos eran, ¿no? Y dice que la gente decía, estos están locos.
1: Criticando, uh-huh. No les dolió, no sintieron.
0: Ajá, como que no lo hubieran querido. Y dice el padre, no, es porque nosotros se lo entregamos a Dios y aceptamos su voluntad. Había alegría en nuestro corazón porque ella ya había...
1: confianza en Dios.
0: Ya había partido para allá.
1: Iba a estar mejor, dice.
0: Entonces, dice, ¿qué podemos hacer nosotros? Nada. Ni modo que allá ahora vamos acá a la tumba y la revivamos. No se puede, ¿verdad? Eso no se puede. Si tú estás agarrado, aferrado a algo así, o que te dejó la novia, o que te dejó el novio, o que el esposo te dejó por otra, son amarguras que no te dejan ser feliz. Y eso únicamente te lo da el Espíritu Santo. A usted, ¿cómo no le ha pasado? No, yo sí he pasado mis momentos también. Me imagino que Olivia también.
1: Todo mundo, porque somos humanos y estamos aquí.
0: Yo no te estoy diciendo que reprimas. Fíjate la diferencia. Que reprimas tus emociones, tus sentimientos. Reprimir es como me lo guardo y me lo trago, ¿verdad?
1: Te amargas.
0: Y esos tragos son bien amargos, ¿verdad? Porque se te quedan la amargura en tu corazón. Yo no te estoy diciendo. Te estoy diciendo que aceptes la voluntad de Dios. Si esa persona se fue, si esa persona murió, si esa persona te dejó, acepta la voluntad de Dios. Perdona. Eso únicamente lo da el Espíritu Santo. Muchas veces no damos este fruto porque no dejamos que el Espíritu Santo obre en nosotros. No estoy minimizando lo que tú estás pasando. Te estoy diciendo de que hay solución en el Espíritu. Entonces, cuando hay solución en el Espíritu, es... vuelvo otra vez a la palabra. Dice, depongamos, versículo 20, depongamos toda vanagloria. Dejemos de querer ser más que los demás y de ser celosos. ¿Qué significa esto? Deja tu yo. Es que yo, a mí me hirieron, a mí. Déjalo. Todo eso es de Dios. Y yo les decía una vez en un tema ahí en una comunidad, en la comunidad de Sagrada Familia. Nosotros vivimos infelices y amargos en nuestra vida porque todo lo que pasamos nos lo agarramos personal. Usted me pasó esto, mi, ¿verdad? Mío. Sin embargo, todo lo que tú tienes es de Dios. Y yo les compartía mi testimonio un poquito de que durante el parto con mi esposa, pues yo estuve al 100, ¿verdad? Porque nos habíamos preparado. No me dio miedo, ¿eh? No me dio miedo.
1: Hay que ver.
0: Ya cuando salió así dije, ay, Dios bendito, ¿verdad? Casi me desmayé, pero nos mantuvimos de pie. Entonces, no sufrí tanto. Pero después del parto, mi esposa no podía caminar durante como unos 5 días, una semana, en su pie izquierdo, porque yo no sé si había agarrado una infección o algo había pasado durante el parto. Entonces, durante esos 5 días fueron los días más humildes y más sacrificados de mi vida, ¿verdad? Porque tenía que yo cuidar de mi baby, de mi esposa y de la casa, ¿verdad? Entonces, es pesadito. Entonces, yo llegó un momento de quebranto donde yo soy sincero, ¿verdad? Yo me puse a llorar y le pedí al Espíritu Santo. Pero llegó un momento de iluminación en ese momento de quebranto mío, donde el Señor me ponía: no son tuyos, son míos. Tu esposa es mía antes que tuya. Tu hijo es mío antes que tuyo. Y yo llorando, le empecé a decir al Señor: Señor, mi esposa es tuya antes que mía, mi matrimonio es tuyo antes que mío, mi hijo. Y lo repetí como 3-4 veces. Uf, una paz.
1: Te dio seguridad, paz, porque te estaba confirmando.
0: Y me volvió la alegría. Yo ya ese momento estaba como ya un desespero y ahora qué hago. O sea, ya no era yo. Y después de ese momento como que volví a ser otra vez yo. Y desde entonces algo está pasando en mi vida. Le digo: Señor, esto es tuyo primero antes que mío. Entonces, lo que sea que tú estés pasando, ya mi baby hoy tiene 10 semanas, va a cumplir 11, ¿verdad? Entonces, lo que sea que tú estés pasando es primero antes de Dios que tuyo. Si tú te lo agarras para ti mismo, como dice aquí la vanagloria, lo que es yo, la soberbia de que a mí me hice, si primero se lo entregas al Señor, entonces va a ser fácil para ti soltarlo. Únicamente a través del Espíritu. Amén. ¿Quieres agregar algo con la alegría?
1: Sí, bueno, unos 3 minutitos y vamos a identificar. Es algo bien impresionante porque yo a veces que hay problemas, pues todo el mundo tenemos problemas, ¿no? Te digo, se nos atora la carreta y a veces, ¡ay! ¡Jálale y jálale! No quiere salir la carreta en la casa, con las familias, con el viejo, con todas partes, ¿no? Entonces, pero yo dentro de mí, pues en el momento, pues uno se enoja o patalea y luego ya, ¡ay, let it go! Porque pues entonces, ¿qué? Yo no soy trash can, un basurero donde se va a venir toda la basura. Yo soy una hija de Dios.
0: Amén,
1: y valgo la sangre de Cristo. Y le comentaba a mi amiga justo ayer, le digo, a veces veo pues todo a mi alrededor, hay cosas, hay problemas, mi mamá está enferma, está pasando dificultades, las familias y todo esto. Le digo, y sin embargo, pues yo me siento feliz porque le digo, Señor, pues también es tu hija, es tuya. Y ahorita me identifico con eso, pues es tuya también. Y entonces si yo estoy muriéndome aquí, pues voy a morir yo también y vamos a hacer un merequetengue. Le digo, es tu hija, ayúdame a confiar. Y le decía yo a mi amiga, a veces me siento como si fuera mala, ¿a poco no me va a importar lo que está pasando? Le digo, claro que me importa, es mi familia, es todo, pero vivo el momento, dijo el padre. En el instante que tienes vida, agradece, sé feliz, haz lo que, como si fuera ya el último momento, al rato tal vez ya no vas a estar. Entonces yo trato de vivir mi vida cada momentito, ¿verdad? Con sus dificultades y todo, pero ahorita que dices de la alegría ya no me siento tan mal, que sea mala gente de que yo estoy alegre, yo estoy feliz Y a veces no, ¿cómo te diré? No es que buscas los motivos por qué, incluso, ¿ah? Pero yo me siento feliz, le digo, pues Dios está con nosotros. Dios me lo ha manifestado en diversas ocasiones, que Él está con nosotros, no porque merezcamos, porque soy una miserable pecadora que no merezco todas las bendiciones que el Señor derrama cada día con cada uno de nosotros. Muchos años atrás, Dios se manifestó de forma grande en enfermedades. Mi mamá en un hospital, mi esposo en el otro, mi hijo enfermo en la casa. Wow. Era cómo salir de ello por la puritita misericordia de Dios. ¿Quién me conoce? Si no acabaste loca, le digo, pues sí, estaba medio chifladona, pero no como estar en un manicomio. Le digo, porque Dios sabe. Acababa de ir a mi retiro. Hacia de mi retiro de vida en el espíritu, acababa de ir hace algunos meses, cuando llega todo eso, ay mamacita, entonces pues digo, ven Espíritu Santo, yo sentí que yo tenía el Espíritu Santo, yo tenía a Dios y todo. Entonces lo importante de confiar en Dios, ¿verdad? No porque somos buenos, nadie somos buenos, solamente Dios es bueno, ¿verdad? Pero la alegría, pues pedir, yo siempre le pido al Señor, incluso cuando me enojo con mi viejo, porque todo el mundo nos enojamos con el viejo, ay, este viejo, el Señor, pero es tu hijo, ahí te lo pongo, luego que no me contagie y no me haga enojar a mí.
0: Mira, quítalo de aquí, si no te lo mando yo.
1: No, tampoco. Digo, Señor, pues, o sea, porque hay gente medio negativona. Y el enemigo trabaja a través de, estás contentita, pues ahí te va este gancho al hígado, ¿no? Entonces, hay que reaccionar ahí rapidito y pensar, son pruebas que Dios te pone, estás tan contentita, a ver si es cierto, ¿verdad? Entonces, siempre estar ahí pidiendo el Espíritu Santo, incluso enojados, yo me dice, Señor, envíame tu luz, ¿verdad? Y let it go, y todos pataleamos, todos nos enojamos, yo me enojo, pataleo y todo eso. Pero let it go, o sea, ay, sí, yo estoy como don Alejandro Vargas hablando.
0: Ni cuenta se da, el Spanglish aquí.
1: Dejarlo ir, pues, pero como siempre a veces no usa mala palabra, dejar ir todo eso porque pues nomás nos va a envenenar, nos va a llevar a estar ahí. Voy a comentar al ratito algo que dijo el padre tan cierto y tan bonito que yo creo que todos deberíamos poner en práctica. Vamos a identificar en 20 segundos. Al ratito les voy a comentar esto. Algo importantísimo dice que de los problemas, las preocupaciones y todo lo que nos distraiga de Dios, dice no renegar de ellos, hacerlos nuestros aliados y abrazarlos. Y usted va a decir, ¡ay, cómo voy a hacer eso! Pues sí se puede. Al ratito le comparto el consejito del Padre para que vea que todo es posible y sí se puede. Pero solitos no podemos, solos no podemos. Necesitamos invocar la presencia del Espíritu Santo para que nos dé la fuerza. Así como los apóstoles miedosos, asustones, escondidos. Y después que se derramó el Espíritu Santo, vamos a...
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0: Ahí tenemos esa bonita, bonita, hermosa alabanza. Soy católico y bueno, estamos aquí en el Ministerio Radial Ríos de Agua Viva, un programa católico, apostólico y romano. Ya son las 9:03 a.m. con tres monitos y estamos aquí en el Reguito 1010 y 93.7 FM y estamos compartiendo con Daniel algo importantísimo: vivir la vida en el Espíritu Santo, ya que pues apenas se culminó todo lo que fue Pentecostés, la venida del Espíritu Santo sobre los apóstoles, sobre todo nosotros, que nos recuerda, que nos reaviva la necesidad de pedir el Espíritu Santo, que dice Daniel algo importante, que se reactive, porque lo tenemos ahí en la esquinita, ahí tan empolvadito, dormido ahí, que no se levanta, pero tenemos que reactivarlo porque es algo importantísimo. Lo que nos comentaba, vivir conforme al Espíritu, con los frutos del Espíritu Santo, ¿no? No vivir según el mundo, según la carne. Y es ahí la controversia y el pleito y la fuerza que tenemos que pedir de lo alto cada minuto, cada instante de nuestra vida. Porque estamos aquí haciendo medias bromas ahí, pero no podemos vivir por nosotros solos, por nuestros propios méritos. Pues cuando el chancla llegue y en una nomás con que te pases la colita así por un lado, ya te derrumbó, ya te desanimó, ya dices para qué esto, para qué el otro, miles de cosas. Entonces tenemos que estar siempre alimentados y siempre pidiendo la fuerza, que aún así, dice el padre, hay personas que incluso decía que alguien se fue a confesar, una hija de una señora. Dice, padre, dice mi mamá, es oradora del Santísimo, va al Santísimo, digo, y luego llega, y nosotros estamos viendo la televisión, digo, llega tan enojada, bien fúrica, dice, y ustedes nomás aplastados en televisión, ¿por qué no hicieron esto? ¿Por qué no recogieron acá? Dijo, que no se supone que se debe reflejarse o llevar a Jesús a la casa, a los lugares. Y dijo el padre, ahí el problema, porque los hijos ya no van a tener ganas de ir. Y dice, mamá, ¿para qué va? Estoy como un demonio aquí enojada y peleando y pataleando. Entonces, pero bueno, no estoy criticando porque, perdón, al hospital vamos los enfermos, ¿no? O sea, ella va ahí precisamente porque ha de estar luchando con ese temperamento, con esa forma de ser de la señora. Pero a lo que iba aquí yo es de que Tenemos que perseverar y el demonio, el enemigo está afuera de la capilla, afuera de la iglesia, de la parroquia, cuando usted va a misa, está afuera, porque quiere quitarnos la paz, la gracia que el Señor nos da en los momentos, ¿no? Así que tenemos que pedir siempre la fuerza del Espíritu Santo para que nos dé la valentía y poco a poquito, así como se ejercita el cuerpo, que la gente va a ejercicio y se ve que van a hacer ejercicio, ejercitar nuestra fe, nuestro espíritu, nuestra alma, para que también se ponga fuerte, ¿no? Cuando llegan las tentaciones o los ataques del enemigo, que a veces es con las personas que menos esperas, que el enemigo te tienta, te trata de, no sé, ¿verdad? Entonces, pedir mucho al Espíritu Santo, siempre, en todo momento y en todo lugar, en enfermedades, incluso en alegrías, en todo momento, porque es Dios con nosotros, Dios Padre, Dios Hijo y Dios Espíritu Santo. Importantísimo eso, siempre invocar la presencia de Dios. Así que vamos a seguir contigo, Daniel.
1: Bueno, estábamos hablando acerca de la alegría, y ahorita vamos a seguir con la paz, ¿verdad? Muchos de nosotros nos hace falta paz en el corazón, y volvemos a lo mismo, ¿verdad? El que está dando la paz es el Espíritu Santo. Y decía el Señor, la paz que yo les doy no es la paz que da el mundo. Y muchas veces nosotros aún no logramos entender eso de que la situación que yo estoy pasando, puedo tener paz a través de ella en el Espíritu Santo, porque Dios es quien me la da. Porque nosotros muchas veces perdemos la paz instantáneamente. Alguna situacioncita pequeña y ¡boom! Ya estamos en ansiedad, en depresión, en cosas de estas. Y el Señor dice paz. O sea, lo contrario de la paz es el estrés. ¿Cuántos de nosotros nos estresamos? Más sin embargo, aquí se nos está diciendo de que el Espíritu o un fruto del Espíritu Santo es la paz. Entonces debemos pedirla. Debemos pedirla cuando estamos pasando en esa situación. Porque, por ejemplo, esta señora, y es creo que casi que un 90% de nosotros los católicos, 95%, pasamos por eso de que vamos a la iglesia, vamos a servirle al Señor. Y cuando regresamos, probablemente esta señora, ¿verdad?, les dijo, voy a ir a la iglesia, ¿verdad?, laven los trastes, hagan comida, y cuando yo regrese que ya está ordenado. Entonces, cuando tal vez regresan a casa, ¿verdad?, y que también en hotel y no hicieron absolutamente nada lo que se les dijo, ¡boom!, ¿verdad? Paz. Paz. El padre Ricardo contaba un testimonio, a mí me encanta ese testimonio. Lo contó en un congreso y decía que fue allá en México un congreso de familias, ¿no? Y estaba una señora ahí cuando él iba para afuera, ya terminando el retiro. Dice que le dijo, padre, padre, padre, la señora. Y dice que le dijo, así, hija, ¿qué pasó? ¿En qué te puedo ayudar? Mire, padre, es que mi esposo no quiere venir. Yo le digo y no quiere venir. Ah, deme un consejo, padre. Pues a ver, dime qué es lo que pasa. No, es que mire, yo llego a la casa, estoy segura que hoy que llegue, ahí va a estar echado en el sillón. Y con el control en la mano, padre, y viendo partido de fútbol. Ok, ¿y qué haces tú cuando llegas a la casa y encuentras esto? No, pues yo le digo que porque está ahí echado viendo tele. Y entonces le dice al padre, ok, ¿y qué pasa después? No, pues dice, ¿ya comiste? No, no he comido, hazme algo, vieja. Y entonces dice que le dice la señora, yo anduve afuera todo el tiempo y no te pudiste hacer algo, que no sé qué. Es que siempre lo mismo, padre. Y dice que le dice el padre, ok, esta vez vas a hacer algo diferente. Cuando llegues ahí a tu casa, ¿qué va a estar haciendo tu esposo? Pues va a estar ahí en el sillón, padre. ¿Y qué va a estar haciendo? Viendo tele. Ok. Dice, entonces llega y no le digas nada. Siéntate a la pared, dale un abrazo. Y cuando le des el abrazo, dile, ¿ya comiste, viejito? ¿Y qué te va a decir él? Pues no. Entonces, ahorita te preparo algo. Y nomás hazlo así. Y después, atiéndelo bien, con amor. Y ya me dices, ok, padre, está bien. Y se fue. Siguiente día, en la mañana, venía él ya para salir, que iba a empezar la misa, ¿no? Y ahí estaba la señora en la fila otra vez, dice, padre, padre, padre. Y dice, ay, Dios, aquí viene esto otra vez, dice que dijo el padre, ¿verdad? Y dice que le dice, ¿qué pasó, hija? Dice, padre, padre, mire, ayer llegué a la casa y ¿qué cree que estaba haciendo mi esposo? Y le dice, en el sillón, le dice, viendo tele. Sí, padre, sí, así estaba. ¿Y sabe qué fue lo que hice? Y le dice, ¿qué le dice? Lo que usted me dijo, padre. Llegué y me senté ahí con él. Y cuando me senté con él, se me quedó viendo así como raro. Y entonces le di un abrazo. Y me dijo, ¿y a ti qué mosca te picó? Y le dije, ¿ya comiste? Y dijo, no, ahorita te hago una comida, ¿qué quieres? Y dice que mi vieja, es que mi esposo se quedó así como asombrado, pa. ¿Y está qué? Y mire, padre, lo traté así con amor desde que llegué. Y no me va a creer, padre. Pero ahí se vino conmigo, le dice la señora, ¿verdad? Ahí se vino conmigo, padre, le dice. Y no solo se vino él, se vino mis hijos y mis hijas también. Y entonces dice el padre, contando ese testimonio, ¿verdad? Cuando nosotros vamos a casa y mostramos los frutos, ellos también van a tener ganas de venir. Fruto de paz. ¿Qué pasaba con esta señora? Iba y, ay, otra vez, este aquí sentado. Paz. Si yo tengo la habilidad de tener paz en el espíritu, muchas cosas van a cambiar. Porque muchas veces por no tener paz y estar así como nosotros, ¿verdad, Olivia? Que nos encanta estar platique y hablando y esto y lo otro. Hay veces que se nos, por no tener paz, ¿verdad? Yo lo digo, soltamos cosas que a veces uno dice, bueno, y esta como que ni tenía sentido, fue una imprudencia la que dije, porque a veces queremos hablar tanto, ¿verdad? Nosotros, de que porque como no cargamos paz, siempre queremos andar así, a lo loco, corriendo. Y el Señor a veces dice, cálmate, cálmate. No, no, ¿por qué te aceleras? ¿Por qué te preocupas? ¿Por qué? Cálmate, cálmate, paz. ¿Verdad? Entonces, vamos a seguir con la comprensión de los demás. Y esta sí es la que yo creo, ¿verdad? Creo que a los 99% de los católicos nos pega, ¿verdad? Comprensión de los demás, o sea, la paciencia. Y ahí está conectado con la paz, pero muchos de nosotros sí, como que... ¿Cuál es lo contrario de la paciencia?
0: Pues enojo y desespero y estar así...
1: Ira.
0: Impaciente, enojado.
1: Ira. ¿Verdad? Entonces, cuando yo no soy paciente, soy iracundo. Y le decía yo a mi papá, la paciencia es la virtud de que algo no salió como tú quieres... Y tú estás tranquilo. Tú planeaste algo, querías hacer algo y no salió como tú quieres. Es la virtud de calmarte mediante ese proceso. Entonces yo le decía a mi papá, ¿no? Cuando yo soy iracundo, porque los dos con mi papá padecemos mucho de impaciencia, todos queremos así, ¿verdad? Y muchas veces los que somos más platicadores somos los que...
0: ¡Rápido!
1: Aquí ya, aquí, o a qué hora, a cuándo te vas a mover, y uno está aquí ya, ¿verdad? Que hasta como que los nervios se le ponen de punta. Ira, ¿verdad? Entonces, yo soy iracundo cuando yo no soy paciente. Y cuando yo no soy paciente, entonces... Soy iracundo y la ira viene de la soberbia porque quiero las cosas en mi tiempo. ¿Sí se ve la diferencia? Conectado. Todo va conectado porque si yo no soy paciente, soy iracundo. Y si soy iracundo es porque quiero las cosas en mi tiempo, mi yo. No puedo entender a veces de que otras personas tienen diferentes ritmo, diferente agilidad, diferente... Hay otras personas que... Va a ser lo mismo, la misma tarea que usted va a hacer, no más que en más tiempo, ya. ¿Ya? Yo en el trabajo me pasa mucho de que así, y cuando no... ya, ahora sí ya. Paciencia. Antes, yo en el trabajo, ¿para qué le cuento, verdad? Pero ahora, paciencia, tranquilo. En la casa, ¿verdad? Con mi baby, me está enseñando la paciencia, ¿verdad? Y eso que tengo un baby, yo creo que muy, muy, muy bueno, porque no es de los que llore, sino que, y más sin embargo, yo estoy aprendiendo la paciencia con él también. Entonces, cuando yo soy paciente, estoy dando fruto del espíritu. La mayoría de las veces cuando en mi casa yo estoy peleando es por falta de paciencia. Y ese no es fruto del espíritu, sino que es fruto de la carne el ser iracundo. Entonces, cuando yo estoy pasando estos momentos de ira y que exploto y que digo, esa es una de las cosas, la acción, porque enojarse, mi querido hermano o hermana que me está escuchando, no es pecado, ¿verdad? Enojarse no es pecado. El pecado está en la acción que haces cuando te enojas. Por ejemplo, como decía Olivia, hay veces que quiero hablar de las greñas y no tiene, ¿verdad? Pero le quiero poner peluca siquiera, ¿verdad? El detalle es de que cuando estas situaciones de enojo suceden, si yo no hago nada, perfectamente no pequé. El detalle es que si yo me enojo y hablo, abres la boca que a veces no tienes nada bueno que decir, ¿verdad? O acciono algo contra esa persona. Muchas veces, y esto para que le vaya calculando y figurando, ¿verdad? Yo he estado viviendo o viví una formación en una escuela católica. Se llama Encounter Ministries, Ministerios de Encuentro. Son muy profundos para el que guste, ¿verdad? Son bastante profundos para cualquier católico, pero habla acerca de la vida en el espíritu, el activar lo que Dios nos ha dado a través del bautismo. Y en una de esas se nos enseña acerca de la palabra tiene poder. Entonces, lo que tú manifiestas y declaras con tu boca puede suceder. Porque dice, si tú lo pides en el nombre de Cristo, si tú le pides a mi Padre en mi nombre, Él te lo concederá, ¿verdad? Entonces, cuando yo pido en el nombre de Jesucristo, o cuando con mi boca yo maldigo a alguien, por ejemplo, cuando estoy enojado, hay veces que yo estoy proclamando enfermedad con esa persona. Ojalá y te murieras. Y de repente, 10 años después, aparece con cáncer. Hay veces que son conexiones por cosas que nosotros hicimos. Por eso, ¿verdad? No más un detallito ahí, ¿verdad? Por eso muchas veces cuando van a un congreso o algo y dice, hay personas que sanan interiormente acerca de lo que les dijeron o algo que hicieron, automáticamente la enfermedad física desaparece porque es algo conectado en el espíritu. Entonces, cuando yo estoy enojado, tengo que tener cuidado de no maldecir. Por ejemplo, algo que los papás hacen, pero... y no se la acaban, ¿verdad? Con tus hijos la vas a pagar. Le estás, de alguna forma, le estás maldiciendo a tus generaciones de que la van a pagar con la otra generación tuya. Entonces, ten cuidado con lo que dices cuando estás enojado. Porque no es un fruto del espíritu, es un fruto de la carne. Entonces, cuando yo estoy enojado, tengo que tener cuidado porque tengo que tener paciencia. Paciencia. Prudencia también con lo que digo, porque si no, me puedo meter en serios problemas y a veces causar muchas cosas graves dentro de mi familia. La mayoría de las, nos explicaba Álvaro, Álvaro Villanueva, aquí yo me imagino que tal vez lo está viendo, y él nos decía, ¿no? Y me pareció bien, bien interesante de que él decía acerca de la depresión una vez. Tal vez ni tú te acuerdas, ¿verdad? Pero yo sí me recuerdo bien. De que la depresión es algo psicológico también. De que cuando hay depresión, hay ciertas membranas de... Yo creo que es el lado izquierdo. El lado izquierdo del cerebro. De que dice que hay membranas que se desunen. Que se rompen. Esas membranas son las que le dicen al cerebro de que tú tienes valor. ¿Cómo sucede que se rompan estas membranas? Es porque tú constantemente le estuviste diciendo a otra persona de que es un inútil, de que no sirve para nada, de que tú no puedes, de que no vas a lograr nada, no vas a salir adelante. Cuando tú le dices mucho eso a tus hijos, probablemente estás empezando en este lado del cerebro a empezar a romper, a deshilar esas membranas. Y cuando eso sucede, que se rompen completamente, entonces hay depresión. Porque nada positivo de lo que les dices va a entrar, porque ya está desconectado. Ellos solamente piensan en negativo, por eso caen en depresión. O sea, eso es algo ya más del cuerpo, pero porque también hay algo en el corazón. Amén. Entonces, cuando ellos tienen, yo te lo digo porque yo estuve en depresión, cuando a ti te llega la noticia de que Dios te ama por quien tú eres, por ser hijo de Dios, entonces como es algo positivo, se vuelve a unir la membrana y entonces logra salir de depresión. Entonces, tenemos que tener mucho cuidado cuando no somos comprensivos con los demás, porque con mi boca proclamo y puedo hacer mucho daño con los demás. ¿Algo que quieras agregar?
0: Vamos a hacernos una alabancita ahí para que sigamos en esa sintonía. Es algo bien importantísimo, bien importante. Tuve la oportunidad de platicar con una chica. Ella ya tiene 22 años y no está bautizada. Y platicaba cosas tristes de su familia, como todo mundo, ¿no? Entonces, no soy nadie para ir a juzgar porque nadie tenemos familias perfectas, pero... Yo no soy psicóloga, pero al empezar a hablar con ella, me di cuenta de tanto dolor, tantas cosas que llevaba adentro. Entonces le dije, Señor, ilumíname, ¿qué puedo yo decir? Ya ves que hablo mucho, ¿no? Pero también hay que hablar cosas que en el momento, o sea, yo hablo mucho, pero siempre cuando tengo que hablar como así, con alguien así, o sea, te detienes a pensar prudencia. Un poquito. Uh-huh. Porque dice, ¿sí qué impacto va a tener si yo digo esto? O sea, antes de mencionarlo, o sea, hay que pensarle tantito antes de decir. Y no sé, eran cosas que yo no ni me acordaba que sabía de los retiros, de las diversas prédicas y todo ahí.
1: El Espíritu les recordará.
0: Increíblemente, hasta dije, Señor, si soy una miserable pecadora. Y mira, o sea, que hasta yo se me enchinaba la piel. De la forma que alguien estaba escuchando ahí, dice, wow, ¿y de dónde sacaste todo eso? Le digo, yo qué sé, pregúntame, yo no me acuerdo. De cómo, y le decía eso, Dios te ama, pero si no estoy bautizado, Dios te ama, o sea, Dios te ama. Pues no estoy diciendo que fue por lo que hablé ahí ya, pero está haciendo todo lo posible para recibir todos sus sacramentos. Amén, amén. Y la gloria y la honra sea dada a Dios. No estoy vanagloriándome de ninguna manera de esto.
1: Testimonio.
0: Es un testimonio. Y digo, como una palabra, si la dices convencido, o sea, Dios te ama así como tú eres, aunque hayas pasado miles y miles de problemas, de cosas, y el que tú no lo conozcas, la invité que fuera al Santísimo. Dice, pero si no estoy bautizada, ¿me entiendes? O sea, es como si no estaba bautizada la persona, como que está excluida, y luego, no, tú eres hija de Dios. O sea, Él te pensó hasta el último pelito, te tiene contado, tiene tu nombre, aquí lo tiene en su mano. Y ella se puso a llorar. Le digo, Él está ahí con los brazos abiertos, Él no tiene la culpa que tu mamá no te llevó a bautizar, no tiene la culpa que nadie te hable de Dios. Digo, pero ahora tú tienes la oportunidad de conocerle, de escuchar, Dios te ama. Y dice que fue al Santísimo, dice, después la vi, dice, pero ¿qué hago ahí? Le digo, pues, o sea, es Dios que está ahí. Le digo, tú haz la reverencia como debe de ser, entra y todo, y solamente dile a Dios, Señor, soy tu hija, aquí estoy, no te conozco, quiero conocerte, soy tu hija. Nomás dile, yo soy también tu hija. Solamente dile eso y tú híncate, ¿verdad? Y nada más, no, ya no digas nada, o sea, no te voy a decir que digas, tú nomás dile, Señor, soy tu hija y aquí estoy, tú conoces lo que llevo dentro de mí. Y dice que nomás le dieron muchas ganas de llorar. Le dije, esa es buena. Ah, dice, no, es que soy bien chillona y nomás chillé. Le digo, esa es una señal. Dios está sanando tu corazón. Y dije, ay, no pensaba contar esto y ya ves, Dios puso que dijera esto. Pero es algo maravilloso, una palabra, pero si la dices constantemente, porque yo sé que Dios me ama, así como soy, Dios me ama porque yo soy su hija. Él dio hasta la última gotita de sangre ahí en la cruz. Ahora me toca a mí trabajar, como dice él, con tantas iniquidades, con tantas cosas en la vida, me toca trabajar y luchar para que el Señor tenga piedad y misericordia de mí en el último día. Entonces, bien importante, con esta boca podemos glorificar, podemos maldecir y destruir o alabar y glorificar a Dios. Le decía a una personita que le gusta mucho decir maldiciones, a la media palabra ya está, le digo, qué triste, porque el día que estés en una situación de enfermedad o de problemas difíciles, con esa misma lengua vas a invocar la presencia de Dios y vas a pedirle que te ayude en la necesidad. Le digo, y con esta lengua en este momento estás maldiciendo, estás alabando a Satanás, porque eso es lo que se hace cuando estás maldiciendo tanto. Estás haciendo la alabanza a Satanás, a él le gusta eso. Le digo, y con esa misma lengua vas a ir a alabar al Señor y a pedirle su misericordia. Entonces tenemos que tener cuidado ahí. ¿Qué decimos? Y por supuesto que las palabras tienen mucho poder. Puedes construir o destruir. Bien importante, yo mejor cuando me enojo me quedo muda. Porque si no voy a decir algo mejor muda. Ahí. Y así. Pero bueno, vámonos una alabancita y ya regresamos aquí en el Ministerio Radial Ríos de Agua Viva. Quédese con nosotros. Estamos aquí teniendo esta reflexión.

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1: Está con nosotros, ¿quién contra nosotros, amén, no? Amén. Vámonos con esto, dice, ven Espíritu Santo, estamos hablando del Espíritu Santo, así que si usted no sabe por dónde empezar, ponga ahí en su tabletita, en su teléfono, una alabanza de ven el Espíritu Santo y solito le van a salir esas palabras que debe dirigir al Señor para que envíe su santo y bendito Espíritu. Ya regresamos aquí al Gallito 1010, 93.7 FM, Ministerio Radial Ríos de Agua Viva.

Un poquitito de cosas. Tenemos ese populista larguísimo, pero bueno, el tiempo se nos está yendo y lo cortamos un poquito. Ya son las 9:32 y seguimos reflexionando aquí con Daniel. Algo bien interesante, una programa muy ameno de muchas cosas con las que nos identificamos, ¿no? Entonces, importante las lecturas. Le mencionaba a la gente que regresara el

0: video, pero si pudieras dar otra vez esas lecturas, no a leerlas, solamente decirlos, para que y en casita pues ir a leer todo eso bien importante de las virtudes y eso, ¿no crees?
1: Las lecturas que estamos leyendo es en Gálatas capítulo 5 del 16 hasta el 26. O sea que son 10, más o menos 10, 11 versículos de los que estamos analizando en este momento. Y hemos estado hablando acerca de los frutos del Espíritu. Habíamos hablado acerca de la alegría, la paz, la comprensión de los demás. Y ya para ir concluyendo más o menos, quisiera hablar un poquito acerca de la caridad. La caridad que es el fruto que nos da los demás frutos, porque la caridad es darse uno mismo. Esa es básicamente la definición de la caridad, darse uno mismo a los demás. Entonces es un fruto que nos ayuda y que primordialmente nos va a ayudar a entrar al cielo. Un pequeño testimonio es que nosotros en la familia de mi papá son 7 hermanos más él, serían 8, una tía ya murió, o sea que es 7, pero hay una tía muy especial, ¿verdad? Una tía hermana de mi papá, que ha sido, por decirlo de alguna forma, el pilar de nuestra familia, que es la que creo que fue una de las primeras que llegó acá. Ella pues se casó con un ciudadano, agarró papeles, pero ella siempre ha dado de ella económicamente, emocionalmente para la familia. Y ella es la que ha ayudado a todos sus hermanos, a todos sus hermanos a salir adelante. Entonces, un hermoso gesto de parte de mi hermano fue, nunca ella había celebrado su fiesta de cumpleaños, ¿verdad? Entonces, mi hermano dio la idea y dijo, vamos a celebrar el cumpleaños en familia, nomás que ella no sepa. Una sorpresa. Y sí, se preparó todo y todos tuvimos la oportunidad de decirle algo a mi tía, así en persona, y agradecerle lo que ella ha hecho por nosotros. Y mi tía, pues, empezó a llorar, ¿verdad? Porque dijo de que ella, pues, nunca había recibido nada, ni siquiera así semejante a lo que ella recibió. Entonces, de parte de toda la familia le dijimos gracias, gracias por ser tan buena, gracias por todo lo que has hecho. Y este es un acto de caridad, porque le hace sentir a una persona que ha dado mucho de ella para la familia, le estás diciendo, lo que tú has hecho no ha sido en vano. Un acto de caridad a papás es decirle a su hijo, estoy orgulloso de ti, mi hijo. Gracias por ser mi hijo, gracias por permitirme ser mamá, gracias por permitirme ser papá. Esas son cosas que muchas veces se nos olvida. Y cuando entramos en este fruto de caridad es darse uno mismo, entonces un acto es a veces también decirle las cosas a tus hijos que ellos quizás anhelan escuchar de parte de mamá, de papá. Entonces, ese es un poquito acerca del fruto de la caridad, que es darse uno mismo y por qué no empezar desde hoy, ¿verdad? Con un abrazo, con un beso, con un ramo de rosas para tu esposa, ¿verdad? Es un acto de caridad diciéndole yo te amo. Y eso es básicamente por lo que la vida en el espíritu se vive, el dar frutos en abundancia. Los frutos están en Gálatas capítulo 5 del 22 en adelante. Estos frutos son los que tú y yo debemos producir para poder entrar allá al cielo, ¿verdad? Porque es por gracia, pero también hay que obrar conforme al Espíritu, vivir en el Espíritu, tener una vida conforme a la voluntad de Dios y aceptar lo que Dios quiere para nosotros. Y de ahí, pues el Señor se encargará de cuando estemos en su presencia, decir, has peleado la buena batalla, ¿verdad? Entonces, hay que dar frutos en abundancia del Señor. Te regreso el micrófono.

0: Buenas, buenas, buenas. Aquí regresamos de nuevo a nuestro programa radial Ríos de Agua Viva. Así que nos vamos ya en la recta final para terminar este programa de bendición. Vamos a ir a los anuncios de este programa radial Ríos de Agua Viva, aquellos que nos ayudan a llevar este programa a cabo. No sea codo, ¿verdad? Síganos ayudando a esos negocios que Dios les está bendiciendo con un poco, que Dios les dé más, pero demos un poquito de lo que Dios nos regala a cada momento para que nosotros también podamos llevar esto a cabo. Así que vamos a empezar
1: con los anuncios. Y también pues vamos a darle las gracias a las personas que están en por ahí. Tenemos al hermano Oscar, gracias por acompañarnos, y tenemos a Dayanara también, a González, gracias por acompañarnos en esta mañana. Dice buenos días para todos en cabina, buenos días, que Dios le bendiga. Oscar también nos dice bendiciones en cabina. Bueno, bendiciones para usted también, mi hermano, y toda su familia, que Dios les bendiga, y gracias por acompañarnos en esta mañana. Nomás estamos Daniel y yo, por eso andamos corriendo ahí con los anuncios al micrófono, y que corre. De verdad, gracias, Daniel. Vamos a dar los anuncios, pero antes vamos a recordarle a toda nuestra gente, de verdad. El tiempo ahorita se nos va a ir rapidísimo. De lo importante de cuando vamos a misa, Daniel, es que a veces hay tantas distracciones, dice el padre. Cuando usted entra ya al parqueadero, ya es un lugar santo, ya es un lugar ahí. No empieza a rayarle la madre al otro que se le puso enfrente y que no le dejó el parqueadero, que se metió, o sea, ya tendríamos que llevar nuestra mente, nuestro corazón, así, tranquilón, en ese modo. Ya ves que cuando nos subimos en el avión es modo avión, ¿verdad?
0: Modo santo, ya.
1: Modo oración, modo santo, modo santidad, ¿verdad? Y entonces, muchas cosas que tendríamos que hacer para cuando vayamos a misa, decía el padre Jorge. Dice, cuando vamos a la parroquia, a la misa, o cuando vamos al Santísimo, es bien importante de tener en cuenta qué es lo que está ahí. Dice, hacer la inoflexión. ¿Cómo inoflexión?
0: Genuflexión.
1: Genuflexión, se me va la palabra. Dice, y o sea, estar como conscientes, dejar todo afuera y entrar ahí con esa mentalidad. Mencionaba hace ratito, dice, si usted, por ejemplo, cuando va al Santísimo, no se puede concentrar porque está ahí, y que esto y que el otro, que en el trabajo, que el vecino, que la casa, que los frijoles, que la comida, el marido, el hijo, dice, y está todo así, dice, nada de esas cosas lo dejan a usted que se concentre para estar en esa hora con Jesús sacramentado ahí. Dijo, abrace todas esas cosas. Luego me quedé yo, ¿cómo que abrácelas si me está distrayendo? Dice, no, dice, abrace todas esas cosas, mejor diga al Señor, así como tú decías, Señor, te pongo en tus manos esta necesidad, el compañero de trabajo, el patrón, el esposo, la esposa, el hijo, dice, y vaya convirtiendo esa distracción en oración. Algo importante, algo interesante, o sea, de la forma de que me mostraba el sacerdote las cosas. Porque a poco no vas ahí un ratito con el Santísimo y estás ahí a veces que no te concentras. Decía San Carlos Acutis que después de varias veces que iba a adoración, dice, gracias Señor porque hoy me distraigo menos. O sea que todo el mundo pasamos por eso, por las distracciones. O dígame usted que usted va y ya, ahora sí ya se le quitó todo. Siempre vamos a tener distracciones, pero transformarlas, todas esas distracciones, ponerlas a los pies del Señor para que Él se encargue de todo. De esa manera hacemos una oración con todas esas cosas. Y cuando estamos en misa, no estar en el celular ahí, mientras el Padre empieza la misa. Daniel, me ha tocado ver así, diría don Alex, next to me. Personas que ya entró el sacerdote y todo, y mientras entra todavía está ahí, en el celular.
0: Otros que se ponen a ver partidos de fútbol en plena homilía.
1: Sí, nadie se va a morir en una hora, entonces tengamos eso en cuenta, ir con esa...
0: No, sí se van a morir varios, ¿verdad? Pero ahí no.
1: No, o sea, me quiero decir...
0: nadie se va a morir por no usar el teléfono.
1: Es lo que quería decir, o si alguien no va a morir en ese rato que usted tenga que estar con el teléfono ahí, dediquémosle, es solamente una hora el Señor, una sola hora. Entonces... una hora a la semana, yo creo que es justo de que dejemos todo afuera, entrar con ese corazón, entrar a tiempo también para poder pues ponernos en esa sintonía.
0: Algo que Estamos hablando acerca de la vida en el espíritu. Gracias por recalcarnos esto, Olivia. Y estamos hablando acerca de los frutos, pero también otra cosa que nos da el Espíritu Santo son los dones. Dones del Espíritu Santo desde nuestro bautismo, que es sabiduría, entendimiento, consejo, piedad, temor de Dios, fortaleza y se me está olvidando uno, ¿eh? Son siete, pero al que yo quiero ir es a la piedad. Estos dones del Espíritu Santo son los que nos ayudan a nosotros a santificarnos nosotros, ¿verdad? Entonces, en el don de la piedad es el que nos ayuda a agarrar un amor por lo litúrgico, por las cosas de Dios. Entonces, a cada uno de nosotros que tal vez tenemos un poquito de problema con lo que tú estás mencionando acerca de llegar con paz a la iglesia, de entender, darle la reverencia que se merece a la liturgia, a nuestro Dios en momento de consagración, es porque nos hace falta el don de piedad. Entonces pidamos ese don de piedad que se nos vaya desarrollando en cada uno de nosotros y así podremos respetar bien acerca de las cosas de Dios.
1: Dicho esto, déjame asegurarme que el micrófono está prendido. Ay, señor. Creo que tenemos técnico. Creo que mi micrófono estaba cerrado, pero bueno. Seguimos aquí en lo que estábamos diciendo de tener esa reverencia y tener lo que acabas de mencionar, algo importante, amor de Dios también, tener piedad, ir con esos oídos abiertos a escuchar la palabra de Dios. Pero bueno, el tiempo se nos está yendo también y entonces importantísimo eso también. 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Y pues bueno, Daniel, tenemos nuevo patrocinador en esta mañana, al cual le damos las gracias también por ser nuevo patrocinador por Aporta, ¿no? 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
2: Bueno, dicho esto, hay que ir a comer ahí ya Las Flautas Restaurante. 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Bueno, Daniel, te iba a dar otro por allá. Tenemos dos minutitos. 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Así que, Daniel, te dejo aquí. Sigue hablando. Haz una invitación al Congreso, ya viene el Congreso el 10, 11 y 12 de julio para que la gente se vaya poniendo las pilas. Yo me voy corriendo a los controles, no sin antes agradecerles a cada uno por habernos acompañado en esta mañana.
0: Pues muchas gracias a cada uno de ustedes que nos está escuchando, que nos escuchó y que va a poner en práctica todo esta palabra de Dios, este mensaje que Dios dio a cada uno de nosotros. Y a vivir la vida en el espíritu. 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Así es. Que Dios nos los bendiga. Muchas gracias por la invitación y que sea un bendecido fin de semana para cada uno.
2: Pues gracias, Daniel, y bonita reflexión que viniste a compartir con nosotros. Y si Dios así lo permite, el próximo sábado estaremos aquí de las 8 a las 10 de la mañana en el programa Ministerio Radial Ríos de Agua Viva en el Gallito 1010 y 93.7 FM. Así que bueno, solamente decirles que el Congreso, sí lo mencionaste, el Congreso, yo sé que falta, no lo mencionaste, no. El Congreso, yo sé que falta un poquito, es en julio,
0: July,
2: 11, 12, en inglés, July, 10, 11 y 12 de julio, el Congreso aquí en el Dignity Health. Siempre le pasan cambiando de nombre, ¿no? A la Royal Bank Arena, a la Centro de Convenciones, como se llame, pero ahora le pusieron el Dignity Health, algo así se llama. Uh-huh. Así que ya haga sus planes. Ahorita se llega julio. Hablabas algo bonito del padre. ¿Cuál fue el testimonio? Ricardo, casi siempre, no sé, los sacerdotes que estarán en este año, pero ese testimonio bonito, y ahí usted va a escuchar tantas cosas maravillosas. Y si usted ya fue al Congreso y dice, pues ya es que yo ya fui, ya es lo mismo. No. Si usted lleva un corazón abierto y dispuesto, no va a ser lo mismo. No vayamos también ahí a perder tiempo. Si vamos así nada más como espectadores, sin hacer nada de nuestra parte, no pasa nada. Porque el Señor solamente toca la puerta. Si nosotros abremos, Él entra. Si no,
0: y especialmente si usted está pasando una necesidad y necesita un encuentro personal con Cristo Jesús, esa es su oportunidad. 10, 11 y 12.
2: Así es. Bueno, hasta el próximo sábado, si Dios así lo permite, que Dios les bendiga.
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8: Amigo, las mujeres y el vino hacen errar el camino. No lo tomes.

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0: Gracias. Véngase para acá.
1: Gracias.
0: Un aplauso bien bonito para mis muchachos del Mariachi Chapala de León, Guanajuato. ¡Qué Catrín!

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10: En China, si eres infiel a tu esposa, mujer o pareja, no eres digno de confianza en los negocios, mucho menos en la sociedad. En China, la infidelidad se considera socialmente inaceptable y puedes tener serias repercusiones en la reputación y la carrera. La lealtad familiar y el compromiso a largo plazo se valoran profundamente en la cultura china. Si quieres más datos curiosos, escúchame cada mañana.
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